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0: Las arrestaron al sospechoso, señalado como supuesto coordinador de una organización criminal que operaba no solo en Ecuador, sino que también en Colombia. Y en la mañana del miércoles, Reinberg publicó otra fotografía en la que se observaba a alias Comandante cuando es escoltado por la policía tras su arribo a Guayaquil. Enfrentará a la justicia ecuatoriana por sus crímenes. El encuentro tiene nuevo huésped, así lo dijo Reinberg en su publicación. El presidente de Colombia explicó que alias Comandante fue capturado por la Policía Nacional en Soacha, en el área metropolitana de Bogotá.
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1: Según el decreto ejecutivo 498, firmado por el presidente Daniel Noboa, el estado de excepción es para las provincias del Oro, Esmeraldas, Guayas, Los Ríos, Manabí, Pichincha, Santa Elena y Santo Domingo de los Áchilas, además de los cantones Camilo Ponce Enríquez, provincia de La Suay, Las Naves, provincia de Bolívar y La Maná, provincia de Cotopaxi. El estado de excepción es por 60 días, tiempo en el que se va a restringir los derechos de la inviolabilidad de domicilio y a la inviolabilidad de correspondencia. Además, se dispone el toque de queda solo en las provincias de Guayas, Manabí, El Oro y Los Ríos del 17 al 30 de septiembre de este año, desde las 0 horas hasta las 5 de la mañana.
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1: Bueno, ¿quién estaba pidiendo Tajitos de Caña? Es una canción que me fascina, me encanta mucho personalmente. Por ahí tengo un verso que dice: para el amor que ni el tiempo ni nada lo daña, esta canción preciosa, Atajitos de Caña.

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2: Vamos a brindar, porque aquí viene una canción muy preciosa. Y con ustedes, esto que dice así.

0: Gracias.
1: Muchas gracias. Se la repito. Se la repito. Se la repito. Bueno, más adelante se la voy a repetir. Gracias, Santo Domingo.
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1: Alias comandante, cabecilla de una organización criminal, fue capturado en Colombia y es trasladado hacia Ecuador. El ministro del Interior, John Reinberg, confirmó que Guido Fernando Rodríguez fue trasladado a la cárcel del Encuentro aquí en Ecuador este 15 de septiembre. Hace 5 días, las autoridades colombianas arrestaron al sospechoso, señalado como supuesto coordinador de una organización criminal que operaba no solo en Ecuador, sino que también en Colombia. Y en la mañana del miércoles, Reinberg publicó otra fotografía en la que se observaba a alias comandante cuando es escoltado por la policía tras su arribo a Guayaquil. Enfrentará la justicia ecuatoriana por sus crímenes. El Encuentro tiene nuevo huésped. Así lo dijo Reinberg en su publicación. El presidente de Colombia explicó que alias comandante fue capturado por la Policía Nacional en Soacha, en el área metropolitana de Bogotá.
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Mira, Raúl, pa' mí las deudas de juego son siempre deudas de honor. Te gané lo que más quiero. Ya había otra deuda anterior. Creo que ya estamos a mano. Y me pagas ahora mismo si te queda algo de honor.

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1: Según el decreto ejecutivo 498, firmado por el presidente Daniel Noboa, el estado de excepción es para las provincias del Oro, Esmeraldas, Guayas, Los Ríos, Manabí, Pichincha, Santa Elena y Santo Domingo de los Áchilas, además de los cantones Camilo Ponce Enríquez, provincia de La Suay, Las Naves, provincia de Bolívar y La Maná, provincia de Cotopaxi. El estado de excepción es por 60 días, tiempo en el que se va a restringir los derechos de la inviolabilidad de domicilio y a la inviolabilidad de correspondencia. Además, se dispone el toque de queda solo en las provincias de Guayas, Manabí, El Oro y Los Ríos del 17 al 30 de septiembre de este año, desde las 0 horas hasta las 5 de la mañana.
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4: A mí me gusta el chivo con vino y el pescado con jugo de limón.
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8: Buenos días, mi querida gente de Santo Domingo y Ecuador. Qué gusto tenerlos aquí en sintonía de Radio Flama 104.5. Yo soy Jessica Rojas en Flama Noticias, primera emisión, y los voy a acompañar de 7 a 8 de la mañana. También recordarles a ustedes el número telefónico de este medio de comunicación para que ustedes puedan realizar sus denuncias, y es el 098-9016-812. 098-9016-812. 812. A ese número telefónico se puede contactar con nosotros directamente, enviarnos imágenes, videos y también su ubicación. Si tienen algún problema en su sector, vamos a estar receptando todos esos reportes. También mencionarles que vamos ya a dar inicio a este espacio informativo, sobre todo porque se dio a conocer el cierre total en la vía Mitad del Mundo, Río Blanco, por hundimiento. La prefectura de Pichincha informó que la circulación vehicular se encuentra cerrada en el kilómetro 164 de la vía Mitad del Mundo, Río Blanco, debido a un hundimiento registrado tras las fuertes lluvias. Personal se encuentra en el lugar asegurando la zona y adoptando medidas para prevenir accidentes. De acuerdo con la información difundida, el acceso hasta este cantón Puerto Quito permanece habilitado para quienes necesitan movilizarse hacia Santo Domingo. Se ha señalado como rutas alternas los bancos Las Mercedes Santo Domingo, los bancos Valle Hermoso Santo Domingo, para quienes se dirigen hacia Quinindé. La alternativa puede ser Puerto Quito, La Sexta, Quinindé. Se recomienda a los conductores evitar el tramo afectado, circular con precaución y atender las indicaciones del personal de la vía, especialmente ante las condiciones generadas por las lluvias. Esta información fue difundida por la prefectura de Pichincha. Vamos a dar inicio ahora sí con el espacio informativo. Y nosotros tenemos un reporte porque el día de ayer se dio el conocimiento del inicio de un incendio en el sector La Vicentina. Vamos a escuchar el siguiente reporte hace pocos minutos de un medio nacional.
6: Las imágenes de por sí son sorprendentes.
9: Me va a comer todo esto porque vi que está para acá, ¿no?
10: Pero está también ya pasándose la calle.
6: La rápida propagación de las llamas y la gran cantidad de humo dan cuenta de un fuerte incendio reportado la tarde del miércoles, nuevamente en La Vicentina, centro norte de Quito. El mismo que esta vez alcanzó El Dorado. El supuesto causante fue detenido.
11: He sido reportado al llegar acá que un agente de tránsito miró que una persona salía de la montaña. Un policía aprehendió a esta persona. En este momento está ya en manos de la justicia. Estaremos nosotros presentando las denuncias particulares porque cuando se lo detiene se lo encuentra con tres cajas de cerillos, dos cajas de fósforos, ¿no? Entonces, evidentemente estamos hablando de incendios provocados.
6: Vecinos de las zonas aledañas denuncian el fuerte daño ambiental.
12: Ya esto es demasiado, ya es de más. O sea, ya nos están acabando con La Vicentina. La responsabilidad es muy grande.
13: Podían haber muerto personas. Los bomberos también están trabajando duro para que se pueda aplacar todo esto.
6: Esta emergencia movilizó a un centenar de bomberos que acudieron con todo su contingente para evitar que el fuego llegue a las viviendas. Vecinos fueron evacuados.
14: A nivel de todos los que viven aquí, sector de Chimbía, todos han evacuado. Realmente desde la pista principal de abajo de la Oriental es donde que se inicia y toda esa chispa que estaba con el viento se espergió hasta acá, hasta el lado sur, ¿no? Y comenzó todo el parque de la Chimbía a seguirse el fuego, ¿no?
6: Por lo pronto se conoce que el detenido ya fue puesto a órdenes de las autoridades competentes y el municipio de Quito iniciará acciones legales contra este sujeto, a quien supuestamente se le encontró con varias cajas de fósforos. En Quito, Brigitte Mancheno, Teleamazonas.
15: Y bien, en este momento ya nos encontramos con Esteban Cárdenas, el comandante del Cuerpo de Bomberos, tras indicar también que se han hecho algunos balances en cuanto al incendio forestal, que se ha determinado que en la parte alta la propagación se encuentra controlada, sin embargo la vegetación seca y los fuertes vientos dificultan también el control total de la parte baja. Para tener estos detalles sobre cómo ya han avanzado estos trabajos, acá estamos con el comandante para que nos indique cómo está la situación. Vemos que todavía están ustedes activos y además también escuchábamos al alcalde la preocupación por la zona donde se suponía que también estaba monitoreada, pero ¿qué es lo que ha ocurrido?
16: Bueno, el día de ayer a las 17:40 de la tarde más o menos, se produjo un incendio justo en la parte central de la montaña, que tuvo una propagación bastante rápida por varios factores. Uno de ellos, las condiciones de clima, la falta de humedad en la vegetación y la inclinación de la pendiente. Esto hace que el incendio se convierta muy agresivo. Cuando pasaban agentes de tránsito, determinaron que salió una persona de manera intempestiva, la prendieron y fue entregado a la Policía Nacional. Esta persona está en la unidad de flagrancia esperando el procedimiento de ley. Todavía vemos nosotros columnas de humo, es porque tenemos temperaturas altas todavía en el suelo. Si bien es cierto, no tenemos presencia de fuego, estas altas temperaturas que bordean entre los 80 y 100 grados centígrados, conforme va pasando el día, la radiación solar más los vientos que tenemos, tienen un riesgo alto de reinicio. Es por eso que nosotros mantenemos todavía un contingente de 22 vehículos y 60 personas con la finalidad de seguir enfriando, y esto nos va a tomar prácticamente durante todo el día de hoy.
15: ¿Hay riesgo de que se vuelva a prender?
16: Sí, hay riesgo, hay que ser sincero, no, nuestra obligación y mi obligación como responsable de la institución es decir que sí existe un riesgo de reinicio, pero estamos tomando todas las medidas necesarias para evitarlo, pero también las condiciones meteorológicas no son favorables por lo fuerte el verano que estamos teniendo en este momento, así que esperemos que no se dé, pero cualquier cosa hay que decirle a la ciudadanía que se informe por medios oficiales.
15: El informe también que da el alcalde el día de ayer indicaba que son alrededor de 6 hectáreas y mostraba en un mapa incluso cómo se fue propagando el incendio, pero lo que más también preocupaba es que ya casi llegaba a las viviendas, pero incluso acá también se encuentra una gasolinera. ¿Eso se lo pudo contener?
16: Logramos contenerlo porque nuestra primera prioridad fue desplegar vehículos en la parte baja y también vehículos por la parte alta y en el Parque Ichimbía. Recordemos que nosotros ubicamos un gabinete contra incendios forestales en el Parque Ichimbía, que ayer fue de gran utilidad para evitar que el incendio se propagara. La gasolinera cuenta con sistemas de seguridad contra incendios propios que son coordinados y que fueron asesorados por el Cuerpo de Bomberos, así que nosotros utilizamos la infraestructura de la gasolinera, la cisterna de la gasolinera, para poder accesar a las partes altas. Y esto evitó que las viviendas que están cercanas, que se pueden evidenciar, fueran contaminadas. Sí tuvimos algunas afectaciones en vías respiratorias, especialmente de algunas personas que de manera oportuna fueron atendidas por las brigadas tanto del Patronato San José como de la Secretaría de Salud, incluso con la entrega de mascarillas. Yo quiero resaltar que ayer hubo un despliegue total de las entidades del municipio, desde vehículos de abastecimiento, salud, seguridad, control de toda la escena. Entonces me parece que la escena fue bien manejada, pero lamentablemente estas son las consecuencias.
15: Y es increíble todos los recursos que se están moviendo para sofocar estos incendios forestales, que en su mayoría, casi en su totalidad, son provocados. Y llama mucho la atención, por ejemplo, el día de ayer las declaraciones del alcalde, que se le encontró a esta persona tras una alerta incluso por personal, funcionarios municipales, que indicaban que esta persona tenía incluso cerillos, que al parecer había prendido el incendio en la parte de abajo.
16: Sí, esa es la información que entregaron los servidores de la Agencia Metropolitana de Tránsito. Es por eso que de manera inmediata fueron entregados a miembros de la Policía Nacional, le corresponde a la policía. La policía ha colaborado al 100% también con estos procedimientos, que me parece importante resaltarlo, y ha habido un trabajo en conjunto. Esta persona, este ciudadano, está en la unidad de flagrancia y en el transcurso del día entiendo que se realizará la audiencia que se tiene que hacer y ya será el sistema de justicia quien determine la responsabilidad.
15: ¿Podrá el día de hoy hacer trabajos aéreos, lo que es del helicóptero? Porque recordemos que el día de ayer, por los fuertes vientos y el clima, no se pudo.
16: Sí, y más que todo por la noche. Las aeronaves no pueden volar en la noche. Como ustedes pueden ver, abajo tenemos cables. La aeronave se estará levantando más o menos a las 6:15 de la mañana. Hará un primer sobrevuelo de reconocimiento y si las condiciones son favorables, lo que hará es empezar a hacer descargas para ayudarnos a enfriar, sobre todo los flancos, que necesitamos bajar las temperaturas.
15: Comandante, ¿cómo se encuentran estas zonas de riesgo monitoreadas? Porque recordemos que en este mismo lugar, 3 días antes, también se había registrado un poquito más adelante, de donde nos encontramos.
16: Sí, nosotros tenemos unidades móviles, hay personal que se encuentra en el sector del Trébol, nosotros tenemos personal en el Ichimbía, pero hay que entender un poco la hora en la que se produce. Son las 17:40, es una hora pico, complicada. Nosotros llegamos en 7 minutos aproximadamente, pero el incendio tuvo una propagación muy fuerte y a esto hay que adicionar los sistemas térmico-ópticos que tenemos de monitoreo, que nos generan una alerta en una sala de crisis que nos permite verificar cómo va evolucionando el fuego y que nos permite un poco ser más eficientes también en cómo nosotros lo combatimos.
15: Muchísimas gracias, comandante. Entonces ahí estamos viendo el trabajo que se está realizando. Incluso ya se observa partes de donde está la zona afectada, que todavía hay zonas calientes, lo cual el Cuerpo de Bomberos ha desplegado todo este personal para mitigarlo, lo que podría ser nuevamente un incendio forestal en esta zona. Todavía no está controlado. Acá también hay personal del municipio para ver si es que dialogamos con ellos, nos están indicando en este momento para ver si es que nos comentan cómo también han colaborado en este tema del incendio forestal, porque ya ha destacado incluso el comandante del Cuerpo de Bomberos que también ha habido un despliegue por parte del municipio de Quito. Muy buenos días.
17: Muy buenos días, Alejandro Vargas Moreno, de la Secretaría de Salud del municipio de Quito. Muchísimas gracias. Un cordial saludo a todos los vecinos y las vecinas de la ciudad de Quito. Sí, en efecto, el día de ayer, en la tarde, noche, la Corporación Municipal, en su capacidad de respuesta, liderado por el alcalde de la ciudad de Quito, se movilizó y se desplegó en territorio con más de 300 personas desde la Corporación Municipal. Desde esta perspectiva, la Secretaría de Salud, también apostada en el territorio, movilizó varios recursos, entre ellos la unidad móvil y profesionales de salud, medicina, enfermería, salud mental, para poder atender a nuestros pacientes, a nuestros vecinos y a nuestras vecinas, que han resultado víctimas del flagelo del día de ayer acontecido aquí en la Vicentina. Realizamos más de 50 sensibilizaciones en salud mental, contenciones en salud mental, atenciones en el punto de salud mental para poder contener el estado emocional de los vecinos y además atenciones en salud, varias decenas. Así también, desde la Secretaría de Salud, realizamos la entrega de mascarillas para poder protegerse de la exposición al humo.
15: Así es, lamentable.
8: 7:14 y ya tenemos también el reporte desde el EQ911, quien menciona que la vía Loac Santo Domingo se encuentra totalmente habilitada, la vía Las Mercedes Los Bancos habilitada, la vía Santo Domingo Quinindé habilitada, la vía Santo Domingo El Carmen habilitada, la vía Santo Domingo Luz de América habilitada, la vía Santo Domingo Quevedo habilitada, la vía La Concordia Puerto Nuevo habilitada, la vía Valle Hermoso Los Bancos habilitada, pero con restricción para vehículos pesados y, como ya lo habíamos anunciado, para quienes necesitan movilizarse desde Santo Domingo por Los Bancos, se ha señalado como rutas alternas Los Bancos, Las Mercedes, Santo Domingo, Los Bancos, Valle Hermoso, Santo Domingo, y para que quienes quieran trasladarse a Quinindé, las rutas alternas son Puerto Quito, La Sexta, Quinindé. Vamos por una pausa publicitaria y ya regresamos. 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Ya volvemos.
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2: Siete con 19 minutos.
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2: Y en el ámbito local, ¿cómo terminó un tráiler en medio de una vía que permanece cerrada por trabajos? La madrugada de este miércoles 16 de septiembre, un vehículo pesado que viajaba quedó atrapado en una excavación del bypass Chone Quevedo en el sector Las Playas. Moradores aseguran que la falta de señalización habría provocado que el conductor tomara un costado pensando que se trataba de una ruta alterna. Vamos a escuchar el siguiente reporte.
3: Un tráiler con carga pesada terminó en medio de los trabajos que se ejecutan en el bypass Chone Quevedo en el sector Las Playas alrededor de las 4 de la mañana de este miércoles 16 de septiembre. El conductor viajaba desde Quito y, según moradores, al no encontrar una señalización clara, habría tomado el costado de la vía pensando que se trataba de una ruta alterna. El cabezote quedó parcialmente suspendido sobre la excavación que se realizó luego del colapso de una alcantarilla. Los vecinos aseguran que no sería el primer incidente y que ya se ha contabilizado 5 accidentes en este punto entre buses, camiones y camionetas. La señalización es uno de los principales reclamos de los moradores, quienes aseguran que los trabajos llevan más de 4 meses.
4: Esto fue más o menos a las 4 de la madrugada. El señor prácticamente pensó que era una vía alterna, porque como se da cuenta no hay absolutamente señalética donde dice desvío, los carros no pueden pasar o alguna cosa. Aquí no hay absolutamente nada. Entonces el señor pensó que habían agilitado otra vía, entonces ya se da cuenta que hacen cuneta. Y gracias a Dios el señor no se va embancado allá. Si no, hubiéramos perdido hasta una vida, porque como usted se da cuenta, el camión es una carga pesada que lleva el señor. Y hasta ahorita no se ha planteado ninguna autoridad en venir y decir, ¿sabe qué?
5: No se preocupan por nada aquí arreglar. Aquí han pasado muchos accidentes. Ya con este es el quinto accidente que pasa. Porque aquí ya se accidentó una Dima, flotas de Imbabura, ya 2 transportes. Con pasajeros y todo, más de eso es el tráiler. A pesar de ver que están pasando los accidentes, no hacen nada aquí la gente. Como han quedado como paralizados ya, creo que la gente mismo tiene que reunirse, hacer un plantón para que se puedan preocupar, pero de ahí no.
3: Desde el área de comunicación del Ministerio de Transporte y Tecnología Provincial se indicó que la vía es de competencia del Ministerio, pero que los trabajos son ejecutados por el municipio de Santo Domingo, por lo que la señalización correspondería a la entidad municipal. Julián Aguirre, director de Obras Públicas, señaló que más allá de las competencias, ambas instituciones trabajan para habilitar nuevamente el paso y aseguró que se han colocado cintas de peligro y agentes de tránsito, aunque las cintas desaparecen constantemente.
6: Uno, dos días estamos yendo a ver cómo está el asunto de la señalética. Actualmente los han roto, entonces ya tengo una cuadrilla ahí que está en el sitio colocando de nuevo la cinta de peligro. De todas formas, el accidente no fue en este punto, sino alrededor. Hay unos espaldones que es más o menos una especie de retiro de unos 8 metros de cada lado de la vía, 6-8 metros, los cuales permiten el acceso a las casas. También hay un negocio, hay una mecánica, una lubricadora. Entonces, esta parte no se puede cerrar, no se puede señalizar, porque esas personas tienen que seguir viviendo.
3: El avance de la obra contempla una solución distinta a la prevista inicialmente. Aguirre explicó que ya cuentan con 52 metros de tubería tipo ármico y que el ministerio gestionó un segundo elemento para instalar 2 ármicos en el sector. En los próximos 4 o 5 días se prevé armar un nuevo tramo para después realizar excavaciones y retirar parte del material existente. El funcionario reconoció la demora de los trabajos, pero señaló que la ampliación permitirá mejorar la evacuación del agua y reducir el riesgo de nuevas inundaciones.
6: Ahorita tenemos el ármico, vamos a trabajar en colocarlo antes posible, el muro de alas inicial, y vamos a colocar con el relleno. Necesitamos poner los dos al mismo tiempo prácticamente para ir rellenando conjuntamente. Vamos a tratar de reutilizar el material que está en el sitio lo más que se pueda. Ojalá que nos sirva y no se haya contaminado la gran parte. Si no, tendremos que traer de las minas con maquinaria, con volquetas municipales o si alguien nos ayuda. Hasta ahí. Y de ahí el MID está haciendo un proceso de contratación de la mezcla asfáltica, las guardavallas y los muros escolleras. Entonces, es bastantito el trabajo todavía que falta, pero espero hacerlo lo antes posible, principalmente, más que sea que quede a nivel de su base y haya el paso, es la prioridad.
3: Mientras continúan los trabajos, se prevé mejorar la señalización en el punto donde ocurrió el incidente. Aguirre indicó que las condiciones del sector donde existen locales comerciales dificultan colocar ciertos elementos, por lo que se mantiene también un montículo de tierra para impedir el paso de vehículos hacia las excavaciones. Informó para Radio Flama, Jessica Rojas.
2: 7:24 y Julián Aguirre, director de Obras Públicas del municipio de Santo Domingo, informó que la competencia del bypass Chone Quevedo en el sector de las playas corresponde al Ministerio de Infraestructura y Tecnología, MIT. El municipio, en apoyo, continúa colaborando con maquinaria, personal, para poder avanzar con la obra. Vamos a escuchar su intervención.
6: Que la comunidad... Es difícil que nos entiendan porque ellos quieren la solución rápida, pero la solución rápida en temas de recursos, en un tramo que no es competencia del municipio, es compleja. Entonces, o hacemos un proceso levantando el portal y que lleguen los materiales algún rato, todo, o usábamos el ármico. Yo creo que la decisión fue tomada acertadamente, la colocación de un ármico. Y la otra es mejor todavía porque vamos a tener más área y por donde va a pasar el agua. Entonces... esperamos ahorita que ya tenemos casi todo listo, acelerar los trabajos y poner los ármicos lo antes posible.
7: ¿Cuándo se podría hablar de una vía totalmente inhabilitada?
6: Bueno, es por partes. Como saben, nosotros ahorita tenemos el ármico, vamos a trabajar en colocarlo antes posible, el muro de alas inicial, y vamos a colocar con el relleno. Necesitamos poner los dos al mismo tiempo prácticamente para ir rellenando conjuntamente. Vamos a tratar de reutilizar el material que está en el sitio lo más que se pueda. Ojalá que nos sirva y no se haya contaminado la gran parte, si no tendremos que traer de las minas con maquinaria, con volquetas municipales o si alguien nos ayuda. Hasta ahí. Y de ahí el MID está haciendo un proceso de contratación de la mezcla asfáltica, las guardavallas y los muros escolleras. Entonces, es bastantito el trabajo todavía que falta, pero espero hacerlo lo antes posible, principalmente, más que sea que quede a nivel de su base y haya el paso, es la prioridad de parte del municipio y la disposición de la señora alcaldesa, que prácticamente todos los días nos está presionando este tema. Y respecto al tráiler, pues en ambos lados de la problemática están unos montículos grandes de tierra que delimitan y imposibilitan que un carro se vuelva a ir al barranco. De todas formas, nosotros tenemos a alguien permanente que está señalizando, tenemos cintas de peligro. También ha habido lugares en donde ponemos y por la noche alguien va y los rompe, no sé por qué, si ahí no debería haber ni una persona ni un carro, las rompe. Entonces, pasando uno o dos días, estamos yendo a ver cómo está el asunto de la señalética. Actualmente los han roto. Este tráiler ha venido, ha visto la señalética. En la Orangine también están los agentes de tránsito, los conos que indican de que hay algún peligro adelante, y normalmente los agentes dicen váyase por otro el bypass, por el otro lado, por la decidido voluntariamente ingresar a donde está la emergencia, ve la emergencia y en vez de irse por otro lado, decide buscar alguna especie de atajo. Hay una zanja también ahí de pluvial, él la salta y ahí es lo que se accidenta y se va el cabezal, pero en una parte donde ahí había hasta una guardavalla y hay un árbol grandote. Hasta ahora, pues solo por un espacio pequeñito, por ahí justo ha decidido irse, no sé, no entiendo, realmente tocará verla. El testimonio del conductor, pero bueno, es bastante raro que eso ocurra.
2: 7:27 y en el cantón La Concordia se dio a conocer los trabajos tras las emergencias reportadas en los últimos días por las fuertes lluvias. Escuchemos.
8: La noche de este último martes, la alcaldesa Sandra Ocampo, junto al equipo técnico y de gestión de riesgos de la municipalidad, recorrió los puntos que durante la madrugada reportaron emergencias a causa de las fuertes lluvias,
9: que también se viven con gran intensidad en todo el país.
10: Con maquinaria municipal y particular, se realizó la limpieza de los esteros y alcantarillas que colapsaron.
8: Y las acciones de respuesta continuaron este miércoles con la identificación de nuevos puntos donde será necesario reemplazar o instalar tuberías de árnico, además de limpiar y habilitar accesos viales.
11: Esos son los árnicos que serán colocados en los diferentes puntos identificados para contrarrestar esta etapa invernal.
8: La maquinaria municipal fue trasladada a distintos sectores, atendiendo de manera inmediata los lugares que más necesitan intervención. Sabemos que las necesidades son muchas y que los recursos son limitados. Por eso, estamos priorizando lo más urgente ante el fuerte temporal anunciado por el fenómeno El Niño. Seguimos activos y en territorio.
2: Siete con 28 minutos y la policía recuperó una camioneta reportada como robada. Durante las labores investigativas, agentes localizaron en la vía en el sector del KFC en Santo Domingo un vehículo que circulaba por el lugar. Como consecuencia, un ciudadano fue aprehendido. Escuchemos.
12: Soy el coronel de policía Estado Mayor Giovanni Argüello Nájera, comandante de la subzona Santo Domingo subrogante. Hacerles conocer el día de hoy en horas de la madrugada el personal de la Policía Judicial realizó un operativo al revisar los vehículos que estaban circulando en el sector y mediante labores de gestión investigativa y levantamiento de información, los uniformados se trasladaron hasta un sector de Santo Domingo de los Áchilas, donde realizaron el registro de un vehículo que circulaba por el lugar. Al verificar en el sistema SIM de la policía, se constató que el automotor mantenía una restricción por robo registrada el 12 de septiembre del 2026 en el Distrito Metropolitano de Quito. Por esta razón, se procedió a la aprehensión del conductor, de nombres Hugo Gerardo T.L., de 36 años de edad, nacionalidad ecuatoriana, no registra antecedentes, y el vehículo recuperado, un automotor correspondiente a una camioneta marca Chevrolet, año 2022, y un terminal móvil. La persona aprehendida y los indicios fueron puestos a orden de las autoridades competentes para continuar con las diligencias legales correspondientes. La Policía Nacional está listo, dispuesto para realizar los operativos necesarios en cada uno de los sectores y que sean requeridos. Y estamos con la convicción de que estamos haciendo un trabajo para que la ciudadanía se sienta tranquila. Por eso podemos decir que la Policía Nacional está para servir y proteger con firmeza. No tiene antecedentes, se le verificó en el sistema, no posee antecedentes del ciudadano. Miren, todos los delitos, en los delitos que nosotros como Policía Nacional llevamos una estadística, estamos menos 492 delitos menos en comparación al año pasado. Entonces, tanto en muertes violentas como en los delitos que se cometen, tanto en robo a persona, robo a vehículos, robo a motocicletas, hemos tenido una reducción. Y creo que ese es el trabajo que la Policía Nacional va brindando todos los días, haciéndoles conocer a ustedes los resultados que se dan de la aprehensión de este vehículo. Había sido robado en la ciudad de Quito y se le pudo lograr la aprehensión aquí del ciudadano y la recuperación del vehículo. Bueno, no podremos indicar si es que vienen. En algunas ocasiones en algunas ocasiones pasan por aquí por el sector, otras se quedan, entonces no podremos indicar si es que todos estos vehículos robados en otras partes se quedan o simple son de paso por Santo Domingo. Lo que nosotros, el trabajo nuestro, es que vehículo que se encuentra con reporte de robo, nosotros procedemos a la aprehensión del conductor y el vehículo a poner en la orden de la autoridad competente. Los ciudadanos ingresan, hay una página en la Policía Judicial que ingresan, verifican sus vehículos y con toda la información que nosotros les brindamos, entonces ahí ve si su vehículo de pronto está en los patios de aquí a Santo Domingo o en el lugar donde le hayan aprehendido al vehículo.
2: 7:32, nosotros vamos a una pausa publicitaria, pero ya regresamos, no se desconecte de la sintonía de Radio Flama 104.5, ya volvemos.
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2: Siete con 35 minutos. 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Y ahora les contamos que durante el periodo 2025-2026 alrededor de 200 mujeres han participado en talleres impulsados por Importadora Bravo y sus marcas aliadas con capacitaciones anteriores en uñas, maquillaje y tratamientos capilares. Actualmente se desarrolla un nuevo módulo especializado en técnica de uñas. Escuchemos.
23: Alrededor de 200 mujeres han recibido capacitaciones durante el primer periodo 2025-2026 gracias a Importadora Bravo y sus marcas aliadas. Los talleres anteriores han abordado temas como uñas, maquillaje y tratamientos capilares, mientras que actualmente se desarrolla un módulo especializado en uñas. La capacitación es totalmente gratuita por la compra desde $30 en productos de marcas Master Niles y Glam Niles.
24: Así es, nosotros tenemos el programa de Emprende, que nosotros es un apoyo para las chicas, tanto que estudian como las manicuristas profesionales. Entonces, por sus compras, les gratificamos que aparte de tener su código de descuento que les damos en todas las tiendas, ellas pueden acceder a estos cursos totalmente gratis. Nosotros venimos trabajando ya desde el año anterior con este tipo de talleres, que nosotros manejamos por módulos. Aquí no paga ni mensualidades, no paga pensiones, no paga matrícula, absolutamente nada. Simplemente es como una retribución que nosotros le hacemos a nuestros clientes y su fidelidad. Por sus compras mínimas de $30 acceden al taller. Trabajamos

0: generar una alternativa de emprendimiento.
1: Estamos trabajando lo que son técnicas actualizadas, para ello trabajamos geles. Estamos trabajando justo el día de hoy uñas esculturales y también vamos a estar viendo un poquito de lo que es nivelación con builder gel. Vamos a ver también un poquito de Korean Nails, que son también un poquito de las uñitas que están en tendencia. Y obviamente se vendrán nuevos talleres como lo que es Halloween y también ya para diciembre vamos a venir también con diseñitos en tendencia. Nosotros tenemos un grupo en donde se les imparten las listas de materiales que vamos a utilizar cada semana. Obvio, ellas reciben aquí también la asesoría, tenemos asesoras aquí que les van a ayudar a decir qué es lo que ustedes deben de comprar en nuestra marca como tal y si ya tienen otros tipos de productos también es bueno que ustedes puedan ingresar para que de esa manera ustedes vayan conociendo calidad versión precio.
0: Las personas capacitadas señalaron que este tipo de conocimientos pueden convertirse en una oportunidad para quienes tienen interés en el área de la belleza y buscan iniciar o fortalecer un emprendimiento.
2: Me ha ayudado bastante, bastante buena. O sea, sí les invito a que compren en Importadora Bravo, que pues están impartiendo clases ahorita y pues que aprovechen. Los recomiendo mucho porque es algo que nos ayuda a las personas que estamos recién empezando. Aquí la directriz pues nos hace desde cero, nos está ayudando, que es limpieza, lo que es el poligel, pues nos está ayudando mucho y esto nos ayuda bastante por lo que pues puede ser un sustento que pues con el tiempo ya podemos ir emprendiendo y poner nuestro propio negocio.
3: Interesante y también muy atractivo. De paso aprendimos a mejorar la técnica. Aprendiendo a hacer las uñas se puede generar un ingreso extra. Sí, la verdad, recomendadísimo que hagan los cursos.
0: Las compras se pueden realizar en las sucursales de Importadora Bravo en Santo Domingo. Una de las jornadas se realizó en el local ubicado en la calle Latacunga y Babahoyo esquina, mientras que la empresa también cuenta con otro establecimiento en la avenida 29 de Mayo. La iniciativa busca continuar generando estos espacios de formación junto a Master Nice y Glam Nice, informó para Radio Flama Jessica Rojas. 7:40 y cómo acercar a los jóvenes a la psicología y al mismo tiempo hablar sobre la importancia del cuidado mental. Esa fue la propuesta del PsicoFES, una feria organizada por la carrera de psicología clínica de UNIAN de Santo Domingo, donde se desarrollaron dinámicas, actividades y espacios de orientación para estudiantes, familias e invitados. Vamos a escuchar el siguiente reporte. La carrera de Psicología Clínica de UNIAN de Santo Domingo realizó la Feria PsicoFES, una jornada que incluyó dinámica, actividades y espacio de orientación dirigidos a estudiantes, familias e invitados. El encuentro se desarrolló con el propósito de acercar a la ciudadanía a esta profesión, abordar la importancia de la salud mental y romper los tabúes que todavía existen alrededor de la psicología. Juan Carlos Espinosa, director general de UNIAN de Santo Domingo, explicó que la actividad también permitió mostrar a los interesados en qué consiste la carrera, su formación y las posibilidades que ofrece en el ámbito profesional.
4: Que puedan tener una perspectiva clara de todo lo que involucra, desde la rama lógicamente psicológica, emocional, desde el plan de vida que van a seguir los hijos en algunos casos que están acompañados de sus papás acá, ¿no es cierto? Y tomar una decisión adecuada, e igualmente desde el lado de la empleabilidad, que puedan medir el gran impacto de empleabilidad que puede ser el seguir este tipo de carreras. Y este momento estamos justamente en la época de admisiones, de inscripciones y admisiones. Entonces nosotros empezamos clases casi hacia la última semana del mes de octubre, entonces es un buen momento para que se acerquen, se informen sobre esta carrera. Este tipo de actividades las venimos realizando permanentemente, no solo con la carrera de psicología, sino con toda la oferta que tenemos en la universidad. El día de hoy nos hemos enfocado, como le menciono, en psicología, pero si es que no pudieron asistir, el área de admisiones está trabajando de lunes a sábado y pueden obtener información sobre becas, costos.
0: La encargada de la carrera de psicología clínica destacó las diferentes actividades preparadas durante la jornada y señaló que el encuentro permitió compartir conocimientos y experiencias en torno a la psicología.
1: Realmente la psicología ha tenido una evolución bastante importante. La salud mental ahora es una prioridad por las diferentes situaciones que vivimos en nuestra vida. Justamente esta actividad involucra eso, el poder vivir, poder experimentar ciertas situaciones que nos ayudan a promover la salud mental y también a cuidar de ella. La universidad

0: La UNIANDES, justamente a través de la promoción de estos espacios, busca llegar a eso, a la sensibilización humana y justamente también la promoción de la salud mental. Vamos a hacer una actividad de arte terapia justamente para engranar que el dolor también puede transformar y el dolor también deja aprendizaje.
1: Los estudiantes resaltaron que el cuidado de la salud mental es fundamental y que la ciudadanía debe darle mayor importancia.
2: La salud mental de las personas, aunque muchos no lo crean, es muy importante tratar ese tema y romper estigmas. Porque la salud mental es un tema muy delicado. Muchas personas sufren depresión, ansiedad, muchos traumas, trastornos que se los guardan ellos mismos, cuando no debe ser así. Que nosotros los psicólogos salvamos vidas. Eso es lo que involucra a un verdadero psicólogo de esa hermosa carrera. Así que los invitamos a todos ustedes a que se inscriban a la carrera de Psicología Clínica aquí en la Universidad de UNIANDES.
3: Nos sirve a nosotros como estudiantes y también a los chicos que quieren ingresar a esta carrera, que es una carrera muy bonita, es una actividad llena de actividades, de logros y obviamente también para incentivar y motivar a tomar en cuenta un poco más sobre la salud mental.
1: Entre los invitados estuvo una delegada del Ministerio de Educación, quien destacó la importancia de generar espacios para los jóvenes.
4: Vamos a entender a las personas y como lo mismo lo dijo, antes era un tabú, ahora es muy importante para poder que la gente se exprese, diga lo que siente y poder ayudarlos.
1: UNIANDES mantiene abiertas sus admisiones con clases previstas para la última semana del mes de octubre. La institución ofrece psicología clínica, medicina, odontología, estética integral y derecho. Los interesados pueden acudir de lunes a sábados al campus ubicado en la avenida La Lorena en el kilómetro 3 para consultar sobre requisitos, becas, costos y facilidades de pago, informó para Radio Flama Jessica Rojas.
5: 7:45, nosotros vamos a una pausa publicitaria y ya regresamos. 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
5: 7:48. 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Y Javier Jordán fue prófugo de la justicia ecuatoriana, fue arrestado este 16 de septiembre en Miami por agentes migratorios. Así lo confirmó su abogado, aunque hasta el momento no hay información oficial sobre su estatus legal o su lugar de detención. Escuchemos.
11: Javier Jordán, quien tiene 2 órdenes de prisión en Ecuador por los casos Metástasis y Magnicidio FB, fue detenido este miércoles en Miami, donde vive desde 2020. En el video difundido por habitantes del sector del Doral y por medios locales, se ve que agentes del Servicio Migratorio de Estados Unidos, conocido como ICE por sus siglas en inglés, lo arrestan junto a su esposa. Su abogado en Ecuador, Juan Carlos Salazar, confirmó el hecho.
12: Pude comunicarme con personas cercanas al ciudadano Jordán, quienes me confirman efectivamente que se trata de una detención hacia él y hacia la esposa por motivos migratorios. No es que puede resolverse inmediatamente, debe seguirse un debido proceso. Entiendo que existirán diligencias, audiencias, probanza, para determinar efectivamente si la permanencia del señor Jordán era regular o no era regular. Si no era regular, cabe una deportación. Si es que era regular, pues él regresará a su domicilio en los siguientes días.
11: Al momento, los abogados de Jordán en Estados Unidos intentan ubicarlo. Según informó Richard Díaz a la cadena Telemundo 51, cree que pudieron haberlo llevado a CROM, el centro de detención para migrantes en Miami, en el que inicialmente estuvo José Serrano. Según su defensa, Jordán pidió asilo y tenía cita para una audiencia en mayo de 2027. Hace 2 meses, la Corte Nacional de Justicia pidió a Estados Unidos su extradición, pero Salazar descarta que su arresto tenga que ver con sus procesos penales en Ecuador. Hasta el cierre de este informe, la detención de Jordán no aparecía en el sistema público de localización de ICE. Expertos consultados por Ecuavisa informaron que por la hora del arresto, si este se formaliza, se reflejará este jueves. En octubre del año pasado, el FBI y la Oficina de Investigaciones de Seguridad Nacional, Homeland Security, allanaron la casa de Jordán, tomaron fotografías y se llevaron documentos y dispositivos electrónicos. En esa ocasión, no lo detuvieron. Javier Jordán es prófugo de la justicia ecuatoriana. Es procesado por delincuencia organizada en el caso Metástasis, como parte de la red que trabajó para el narcotraficante asesinado Leandro Norero. Y también es imputado como posible autor intelectual del asesinato del candidato presidencial Fernando Villavicencio.
5: Siete con 7:51 y 2 embarcaciones manabitas fueron interceptadas por Estados Unidos durante esta semana. Se trata de los barcos Por Siempre, Don Carlos y Carla Francesca. Los familiares de los 45 tripulantes señalan que ellos retornaban al puerto de Manta con pesca para el consumo local y transmitieron imágenes de su faena en redes sociales. Con este grupo ya son 11 los barcos interceptados en lo que va del año. Escuchemos.
13: Son los videos del abordaje de militares estadounidenses al barco Carla Francesca. Fueron captados por las cámaras de seguridad del navío entre la proa y la cabina de mando, que fue revisada por los uniformados. Estas imágenes, una transmisión previa en redes sociales y otros videos del acercamiento que enviaron a sus parientes es lo que alertó a familiares de la tripulación la mañana de este miércoles. Según comentan, los 20 pescadores retornaban al puerto de Manta. En un posteo del día anterior, uno de sus ocupantes publicó imágenes de las faenas y de la pesca.
14: Ellos ya venían para puerto con su pesca llena, ellos no estaban haciendo nada. Y el combustible que llevan es para abastecer al resto de las lanchas que salen.
13: Sucede un día después de la interceptación del barco Por Siempre, Don Carlos, donde también hubo una transmisión en TikTok y videos con la ubicación como prueba que garantice la vida de sus 25 ocupantes.
15: Por si acaso llega a pasar algo, venimos de Galápagos, 16 Sur. 8305 fuera.
16: Estamos, el barco full.
17: Sí, entonces ya venían con pesca, hay unos que han venido ilegalmente, que no traían nada, ellos traían pesca, hicieron el en vivo y se vieron las pescas que traían.
13: El por siempre Don Carlos zarpó a finales de agosto y el Carla Francesca el 3 de septiembre. Sus familiares esperan su retorno y que puedan librarse de un proceso judicial por presunta asociación ilícita, como ya ha sucedido con grupos anteriores.
18: La fiscalía muchas veces tiene una duda en respecto a la situación jurídica de ellos y por lo tanto inicia un proceso que esperamos que nuevamente se les dé la libertad sin que se le impute ningún delito.
13: El Comando Sur de Estados Unidos confirmó el martes en la noche que interdictaron exitosamente una estación de reabastecimiento flotante que apoyaba operaciones ilícitas de tráfico de drogas en el Pacífico Oriental. Esto coincidió con el caso del barco Por Siempre Don Carlos. Del Carla Francesca hasta el cierre de esta edición no había publicación oficial. En los exteriores de la capitanía, los familiares de los pescadores se concentraron para bloquear la vía por cerca de media hora. La policía intervino y volvieron a quedarse en los alrededores del edificio en espera de noticias. Hasta ahora van 11 embarcaciones manabitas abordadas por militares norteamericanos este año, pero solo desde el 28 de agosto Estados Unidos ha comunicado oficialmente las operaciones, que han terminado con el hundimiento de los barcos.
5: Siete con 55 minutos, nosotros vamos por una pausa publicitaria, pero ya regresamos. 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
4: 7:57 y el vocal de la judicatura sostiene que la reubicación de jueces anticorrupción no fue aprobada por el Pleno de la Asamblea Nacional. Escuchemos.
5: Un nuevo frente se abre en el Consejo de la Judicatura. 24 horas después de que los jueces anticorrupción fueran reubicados en dependencias judiciales de Quitumbe, Calderón, Carcelén y Tumbaco en Quito, el vocal de la Judicatura, Fabián Favara, asegura que esa decisión no fue consensuada.
6: ¿Decisión de quién es esto?
7: De las áreas técnicas y administrativas y legales del Consejo.
6: ¿Y a usted qué le parece esa decisión?
7: A mí me parece que es inconsulta. Nosotros como Pleno no hemos conocido, no hemos resuelto esa reubicación y por supuesto es un tema de análisis. Solicitaremos los informes técnicos, jurídicos y de procedencia de lo que ha ocurrido en las últimas horas sin que el Pleno lo haya aprobado.
8: Se están tratando de lavar las manos sobre el tema de responsabilidades. Porque estos jueces, de haber pertenecido a una unidad de élite, ahora les están dejando solos y les sacan de Ñaquito a lugares donde la seguridad es más complicada.
5: Precisamente una de las preocupaciones de su traslado es la falta de garantías en materia de seguridad. En el segundo piso del Complejo Judicial Norte, en donde desarrollaban sus actividades, se había ejecutado un esquema de protección que en algo resguardaba sus funciones. Lo lógico, reconoce Favara, era que los ahora 50 magistrados que conocerán causas de corrupción y crimen organizado despachen desde allí.
7: No dijimos nosotros en ninguna parte de la resolución 187 que deban ser reubicados a tal o cual destino. Más bien la idea era nuclearlos en Iñaquito. El análisis de riesgo que efectúa el Ministerio del Interior no desaparece porque alguien esté prestando su servicio en Iñaquito, en Calderón o en Quitumbe. O sea, tiene que continuar. Y yo más bien exhorto públicamente un pedido muy comedido, en este caso a la policía, de que se mantenga la seguridad.
5: Ahora, más allá de eso, penalistas consideran que la resolución con la que se suprimió esta unidad es inconstitucional.
8: Porque una resolución pretende modificar la ley. Y si es que quieren suprimirla, tenían que haber acudido a hacer una reforma legal ante la Asamblea Nacional.
5: La Comisión de Garantías Constitucionales de la Asamblea convocó para este jueves a la presidenta de la Judicatura, Mercedes Caicedo, para que explique las motivaciones de la resolución con la que se suprimió esta unidad que llevaba en funcionamiento 4 años. Belén Merizalde, Teleamazonas.
4: Y hemos llegado a la parte final de este espacio informativo. Gracias a todos ustedes que sintonizan Radio Flama 104.5. Yo soy Jessica Rojas en Flama Noticias, primera emisión. Y conmigo hasta el día de mañana, si así Dios lo permite. Tengan una excelente jornada laboral. Muy buenos días.
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1: Buenos días. ¿Cómo amanece Santo Domingo? Yo quiero verlo a usted con toda esa energía y esa buena vibra que lo caracteriza. Porque como dice la canción, ya es jueves. Y necesitamos un jueves, es un jueves, que me sabe a viernes. Y le tengo una buena noticia. Y es que la banda Timo, esta banda colombiana que canta esta increíble canción, se va a presentar ya aquí en Quito, en el Teatro San Gabriel, este próximo 3 de octubre. Así que si a usted le gusta este tipo de música romántica pero animada al mismo tiempo, no se puede perder este concierto porque vienen con su gira Canto pa' no llorar. Lo dejo con un poquito de esta linda canción para que la disfrute.

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6: 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Y bueno, yo sé que usted a esta hora del día ya está disfrutando con la buena música de DJ Craze, que lo tenemos aquí en la cabina, y ya está con toda la actitud porque ya se viene el fin de semana. Y es que usted no puede dejar pasar esta oportunidad porque este fin de semana tiene todo un sábado y un domingo completo para que disfrute al máximo con su familia y las personas que más quieren. Así que le voy a dejar algunas ideas a continuación de todas las canciones para que se ponga a bailar mientras limpia la casa, en una fiesta o simplemente que baile, porque la vida es bella.

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5: El próximo viaje del presidente Daniel Noboa a Estados Unidos será del 18 al 23 de septiembre. El presidente Noboa viajará a Estados Unidos desde el 18 al 23 de septiembre. El canciller ya había anticipado que el primer mandatario se alistaba para acudir a la Asamblea General de las Naciones Unidas.

0: Unidas en Nueva York. A través de decreto ejecutivo firmado el 15 de septiembre, el presidente declaró en comisión de servicios a la comitiva que lo va a acompañar en este viaje oficial. Su equipo estará integrado por ministerios, secretarías y otras entidades del Estado acorde con la actividad de la visita. El documento no detalla los nombres de los funcionarios que acompañarán a Noboa en el viaje a Estados Unidos. El gobierno tampoco ha informado aún la agenda oficial del presidente, pero según el decreto, los viáticos y demás gastos que se generen en el viaje se cubrirán con cargo al presupuesto de cada institución. Sin embargo, sí se aseguró que dentro de este viaje vendrán buenas noticias para el país.
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2: Jueves con JD. Jamás vuelvo con ese hombre. Y es que le tengo un chisme buenísimo. Bueno, no un chisme, información, como decimos con mi querido José Adrián, que bueno, no nos pudo acompañar el día de hoy, pero siempre lo tengo presente para que vea desde donde me esté escuchando. Y es que le cuento que Valentina Ferrer, la reconocida modelo, y J Balvin terminaron su relación de 10 años y un hijo de por medio, ¿no? Quedó confirmado este miércoles por la propia modelo argentina a través de varias historias publicadas en su cuenta oficial de Instagram. La pareja le puso un punto final a una historia que rozó los 10 años de duración y que dejó como fruto a Río, el único hijo que tienen en común. La decisión de la expareja llegó precedida por días de especulación en plataformas digitales debido al intercambio de indirectas, publicaciones con tintes de desamor, cambios en los contenidos que compartían y una distancia visible entre ambos. Y bueno, la controversia incluso incrementó porque se difundieron fotografías donde se veía a J Balvin con una nueva chica, que supuestamente es la infidelidad por la cual tuvo que dejar a Valentina Ferrer. ¿Puede creer? O sea, sonaría un poco lejano que en el mundo del espectáculo sucedan estas cosas, y peor con parejas, o sea, tan famosas. Pero no, para que vea que ellos son humanos como usted y yo, que a cualquiera le puede pasar y nadie está exento. Pero a ver, yo le tengo una pregunta, porque quiero causar un poquito como que de revuelo y que saber su opinión también. ¿Quiénes son más infieles? ¿Los hombres o las mujeres? Ahí se la dejo para que me dé sus respuestas. No se olvide que puede enviarnos al número de la radio o también puede enviarnos a través de cualquiera de nuestras redes sociales. Le recuerdo el número de la radio para que me responda la pregunta. ¿Quiénes son más infieles, los hombres o las mujeres? Escríbanos al 098-901-6812.

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8: Diez de la mañana con 3 minutos, y es que hay detalles que no se regalan y otros que se quedan para siempre. 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Y bueno, estábamos aquí un poco en la cabina como que chismeando, contando acerca de reggaetoneros y cantantes famosos, grupos que hemos visto a lo largo de toda nuestra adolescencia y a lo largo de nuestra vida en general. Y hablábamos de un dúo que yo no tenía ni idea que se había separado, y son Zion y Lennox. Sí, ellos se separaron en el 2024 tras 20 años de haber hecho música juntos. Y bueno, Lennox dio su veredicto de lo que había sucedido, y es que dijo que Zion era una persona demasiado controladora y dejó de lado este 50-50 que tenían como dueto, que era 50% de ganancias para el uno y 50% de ganancias para el otro. Entonces empezó a querer tener mucho más control sobre el dinero de las presentaciones, y además de eso, Lennox dijo que Zion trataba siempre de controlar su vida personal. Por ejemplo, que sus amoríos, que su problema con la bebida, la fiesta que tenía también demasiado. Entonces eso empezó a incomodar a Lennox y esta tensión que hubo entre el grupo fue lo que hizo que se desatara esa separación. O sea, imagínese, cosas que parecen muy normales en el día a día también suceden en el mundo de la farándula. 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Y bueno, hablando de Zion y Lennox y como ya comienza a salir el sol, ¿qué tal si nos vamos con una canción de ellos que a mí me fascina? Súbale el volumen a Radio Flama.

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2: Diez de la mañana con 43 minutos y yo sé que usted ya está bailando al ritmo del DJ Craze. Con toda esta cumbia tan increíble que nos ha puesto el día de hoy, quiero enviarle un saludo muy especial al señor Luis Núñez, que nos está escuchando en este momento y que ya me contaron que se levantó de su asiento para bailar al ritmo de las buenas mezclas de DJ Craze. Qué bueno saber que usted nos escucha y que está prendido con la música de la radio y, por supuesto, con el mejor programa del día, que es Enciende Tus Mañanas. También le queremos enviar un saludo a Gaby Núñez, quien nos dice que nos escucha a esta hora de la mañana y que le hemos alegrado el día. Y por supuesto también a Angelo, que nos reporta sintonía desde San Jacinto del Búa. Así es, la señal de Radio Flama llega a todo el país. O bueno, eso es lo que nos han dicho. Todos nos escuchan desde la página web, desde la transmisión de TikTok y usted que nos está escuchando en este momento desde la radio. Pero bueno, yo no quiero quitarle más tiempo a usted ni tampoco pausarle esos pasos que ya se está pegando en este momento y es por eso que me voy a despedir, pero lo dejo con DJ Craze, con toda la buena música y la buena vibra. Conmigo hasta el día de mañana a las 9 de la mañana. ¡Chao, chao!

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estamos listos, amigas y amigos, para compartir noticias con ustedes ya en jueves, hoy 17 de septiembre del 2026. Mi nombre es Elizabeth Yetón. Vamos a estar conectados en la

0: que también están conectaditos con nosotros acá en la zona urbana, de igual manera en las oficinas, en casa, en sus lugares de trabajo, ahí estamos acompañando sus actividades. Y bueno, en Santo Domingo las lluvias han sido de manera más reiterada y les vamos más adelante a dar detalles justamente sobre la llegada del fenómeno del Niño y lo que empieza a generar ya en nuestra provincia en cuanto a las lluvias que se han presentado en las últimas horas. Sin embargo, el INAMI prevé que se incrementen las lluvias conforme pasen los días o durante las próximas semanas, con mayor incidencia en provincias como Santo Domingo de los Áchilas y también otras que están, digamos que, seccionadas o ante los ojos de las autoridades con mayor enfoque frente a la vulnerabilidad de cada una de ellas. Ante este escenario, la prevención toma un papel clave. ¿Cómo podemos prevenir o cómo podemos minimizar el impacto de la llegada del fenómeno del Niño? Es lo que les vamos a dar en detalle más adelante para que desde la ciudadanía también empecemos a colaborar. Es lo que mencionaba el jefe del Cuerpo de Bomberos cuando vino a este medio de comunicación en semanas atrás. Y también aquí estuvo el día de ayer la presidenta del Patronato Municipal haciendo ese mismo llamado y poniendo énfasis en la prevención. Si bien el fenómeno del Niño ya está, las lluvias las hemos sentido aquí en Santo Domingo bastante fuertes y continuarán en los próximos días con más intensidad. ¿Pero qué podemos hacer nosotros? ¿Asustarnos? No. Si bien es normal que haya esa preocupación, pero debemos actuar, dejar el miedo a un lado y debemos actuar con las medidas preventivas, con lo que nos toca a nosotros, como ya lo decía la ingeniera Patricia, mirar que nuestro barrio, nuestro sector, los alrededores estén limpios, no haya basura alrededor de las alcantarillas, porque quizás pueda sonar ya muy cansado este mensaje, muy trillado, pero es lo que definitivamente nos va de alguna forma a minimizar el impacto, porque si las alcantarillas de su sector están limpias, no están tapadas, el agua va a fluir, pero si están tapadas, imagínense lo que puede suceder, sin duda que va a ingresar el agua a sus viviendas y eso va a generar inundaciones y malestar, daños materiales, y lo que queremos es justamente evitar aquello. Entonces, ¿qué más podemos hacer como ciudadanos? Ya les vamos a dar a conocer más adelante. Tenemos agenda de entrevistas para hoy, por supuesto. Estará con nosotros Nicolás Ortiz, quien es candidato a concejal, también un representante de la Dirección de Desarrollo Económico del municipio, Carlos Moreno, para hablar de las actividades que se realizan y de los proyectos que tienen desde esta dirección para apoyar también a los emprendedores, a la economía popular en nuestro cantón. Hablaremos un poquito de aquí ello, cómo están trabajando en ese sentido. Esos son los temas que tenemos para hoy. Obviamente, más noticias que ustedes deben conocer, como por ejemplo el estado de las vías frente a las lluvias. Esa es la inquietud, ¿no? ¿Cómo están las vías del país? ¿Cómo está respondiendo el MID frente a posibles escenarios de pronto de bloqueo de vías por también derrumbes que se dan, especialmente en la vía Loax Santo Domingo? Ya vamos a actualizar esta y otras noticias. Voy por un breve corte comercial y regreso enseguida. No se vaya.
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De inmediato con el estado de las vías, la información que actualiza el EQ911 a esta hora de la mañana, 11 de la mañana, 48 minutos. La vía Loac Santo Domingo está habilitada, vía Las Mercedes Los Bancos habilitada, vía Santo Domingo Quinindé habilitada, vía Santo Domingo El Carmen habilitada, Santo Domingo Luz de América habilitada, vía Santo Domingo Quevedo habilitada, vía La Concordia Puerto Nuevo habilitada, vía Vallehermoso Los Bancos también está habilitada, pero ahí recuerde que hay restricción para vehículos pesados. Este es el reporte que actualiza el EQ911 y nosotros lo compartimos con ustedes sobre el estado de las vías.

11:49 y bueno, vamos a enviar un saludo a Luis Caguana de la Transportación Urbana. Justo cuando iniciábamos este espacio de noticias, les saludábamos a todos quienes son parte de la Transportación Urbana y están en nuestra sintonía. Y nos dice Luis, aquí estoy presente de la Transportación Urbana, así que un abrazo para usted, estimado Luis Caguana, que va justamente en nuestra sintonía. Gracias por preferirnos y un abrazo también a todos los usuarios del bus que usted conduce. Conduzca, estimado Luis, siempre con precaución, como lo ha venido haciendo. Un abrazo para usted. Vamos de inmediato con nuestro espacio de entrevistas.

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0: Son las 11 de la mañana con 50 minutos. Ya está con nosotros el ingeniero Carlos Moreno, a quien le agradecemos su presencia en este medio de comunicación. Vamos justamente a dialogar con él sobre el trabajo que vienen realizando desde la Dirección de Fortalecimiento Local. Así estamos, ¿no? Antes desarrollo económico. ¿Cómo se viene trabajando justamente con los proyectos que tienen desde este espacio del gobierno municipal? Gracias por estar acá, ingeniero. Buenos días.
1: Buenos días, querida Eli. Un cordial saludo para todos quienes nos escuchan a través de este medio. Gracias a Radio Flama Plus por la invitación. Cordial saludo a Santo Domingo y a la Concordia y a todos quienes nos ven por este medio. Gracias.
0: Cuéntenos un poco sobre los proyectos que tienen ustedes en esta dirección y digamos que la prioridad para la dirección dentro de todo lo que tienen planificado.
1: Esta dirección nace de la fusión, ¿no?, entre la Dirección de Desarrollo Económico y la Dirección de Turismo, es la dirección ahora de Fortalecimiento Local. Y en base a eso, en base
0: están
1: a las competencias, sí, correcto, okay. Es una fusión de las unidades que se ha dado para este año. Y dentro de las competencias, pues, y nuestros principales objetivos son el desarrollo y el impulso a los emprendedores, a los artesanos, al comercio de Santo Domingo, a todas las personas que realizan en pequeña, mediana y gran magnitud, pues, actividades comerciales, que es lo que nosotros impulsamos, y sobre todo también la parte turística acá en Santo Domingo, tratando de vincular algunas situaciones para dejar, pues, un mejor alcance turístico, económico y productivo en Santo Domingo.
0: Muy bien. ¿Qué tiempo tiene en esta dirección?
1: Le cuento que estoy nuevito.
0: Ah, ya.
1: Sí, estoy alrededor de un mes ya acá en la dirección, apoyando como funcionario al municipio de Santo Domingo. Muy grato también de poder conocer al personal, estar con un equipo realmente bastante consolidado, un equipo de profesionales que conocen mucho también ya del área, de la rama del turismo, de la comercialización, de los emprendedores. Entonces estamos ahí, llegado pues a brindar el pequeño granito de arena que siempre como funcionarios públicos tratamos desde impulsar y dar seguimiento y continuidad a los proyectos que estén presentes.
0: Perfecto. Ingeniero, ¿cuáles son los proyectos que están encaminados? Y como usted decía, para apoyar a los emprendedores, porque ¿cuánta falta hace eso? Muchos arriesgan un capital, tienen el deseo de emprender, y eso es muy bueno porque también genera fuentes de empleo.
1: Correcto.
0: ¿En qué sentido los capacitan? ¿Qué ayuda reciben desde este espacio?
1: Bueno, para poder informar y también indicarle, darle ahí cierta primicia, estamos para este viernes 25, sábado 26 y domingo 27 de septiembre con una expoferia denominada Santo Domingo en el corazón del Ecuador, donde vamos a tener marcas pues nacionales, internacionales, marcas locales también, okay, emprendedores, comerciantes de aquí de nuestro cantón, de nuestra provincia. Y esto con el afán de impulsar, ¿no?, la parte comercial y productiva. Sabemos que Santo Domingo es naturalmente y geológicamente un nodo de articulación por donde circulan mercaderías, por donde circulan bienes, por donde circulan servicios, y con una población fluctuante que se dedica al comercio muy importante, casi 1 millón de personas nosotros recibimos acá en Santo Domingo por actividades comerciales. Entonces hemos visto ese como un nicho importante de trabajo, de gestión, de coordinación, para nosotros poder desde ahí también irle brindando impulso a los emprendedores que, como usted decía, querida Eli, generan también y mejoran primero la calidad de vida de ellos, de su entorno, generan plazas de trabajo, impulsan la parte comercial de negocios y de actividades directas y de actividades indirectas también, porque cuando tenemos un espacio, un territorio que se desarrolla comercialmente, no solamente se limita, ejemplo, si son concesionarios de vehículos que vamos a tener, por ejemplo, Volkswagen, Chevrolet, Ford, que van a estar impulsando su parque automotor, pero también cuando impulsamos esto tenemos el chofer que va a trabajar en una unidad de servicio, la persona que vende la comida para las unidades que se transportan, el usuario que hace uso, valga la redundancia, de este medio, eso por dar un ejemplo, ¿no? Entonces, Así logramos.
0: No, y durante la feria también se activa la economía popular, por decirlo de alguna manera, totalmente, en el sentido de que la señora que vende el raspado, el madurito, el chocho, el jugo de naranja.
1: Lo que siempre queremos.
0: Así ir es, a consumir, el juguito, sí, de coco o el agua de coco. Uh-huh. Entonces, eso también mueve nuestras economías pequeñas.
1: Así es, por eso nuestra intención es impulsar desde menor a mayor escala todos los emprendimientos y giros de negocio y comercialización que se presentan, ¿no? Por pequeño que parezca, para nosotros es muy, muy, muy importante. Usted decía, la persona, la señora que llega con el carrito de los mangos, con el agua de coco, con el granizado. Para nosotros es importantísimo. ¿Por qué? Porque vemos en ello la persona como tal, la madre, madres que son sostén de hogar también, que son pilar de su familia. Entonces vemos en ellos esa fortaleza del santo domingueño, uh-huh, que le gusta emprender, que tiene ese ánimo por salir adelante, por arriesgar también, como usted decía, ¿no? Entonces sabemos que si ellos corren ese riesgo, ¿por qué no podemos estar nosotros también impulsando y generando que esas actividades se desarrollen de mejor manera y que lleguen a su hogar y que lleguen a sus familias, a sus entornos, con un impulso y que se genere una mejor calidad de vida en sus trabajos y en sus familias?
0: Por supuesto, y la cara de satisfacción de ellos es increíble,
1: es,
0: ¿no?
1: Es invaluable.
0: Porque si antes vendían, no sé, unos 20 maduritos asados al día, el momento de la feria, totalmente, ya no venden 20, ya venden 100 y un poco más. Entonces, imagínese, 2-3 días de trabajo sacan en un día.
1: Esperamos,
0: con ese tipo de eventos.
1: Sí, esperamos tener alrededor de unas 50,000 personas que se den, exacto, cita en la feria. Va a ser en el Parque Jelentenca. Vamos a tener, aparte de la exposición de los negocios, comercios y emprendimientos que vamos a tener también artistas que ya están coordinados, artistas invitados. Estamos gestionando también para que existan actividades culturales, para que las personas que vayan, y también esto dinamiza, ¿no? Porque uh-huh, le genera una motivación también. Esto, más allá de ser una feria, va a ser una fiesta comercial que se va a vivir aquí en Santo Domingo y que lo estamos haciendo pues a través de la Dirección de Fortalecimiento Local, con el equipo que se ha desplegado de una manera increíble para tratar de ir tocando puertas con aliados estratégicos. Cabe indicar también que no se han ocupado recursos de la alcaldía, recursos públicos
0: para realizar este evento.
1: Entonces, todo ha sido bajo autogestión. Aliados estratégicos, tocar puertas de las marcas que pueden ser auspiciantes o que nos puedan brindar el apoyo, porque realmente en momentos cuando los recursos tal vez se tienen que direccionar hacia otros proyectos que de pronto son necesarios también, nosotros sabemos que en base a la gestión y que el equipo técnico que tenemos en la unidad de fortalecimiento local, pues lo hemos hecho posible. Y el día de hoy estuvimos justamente en el lanzamiento, un éxito total, disfrutando de la gastronomía de acá de Santo Domingo. Capital de la carne. Ahí los chefs parrilleros pues nos deleitaron con las carnes, con, ajá, el asado, que es tan típico ya de acá de Santo Domingo.
0: Imagínense, ceviches, si así es el lanzamiento,
1: también,
0: no quiero.
1: ¿Cómo va a ser? ¿Cómo
0: ya
1: va a ser
0: el evento
1: la feria?
0: Como
1: sí,
0: tal.
1: Tenemos muy altas expectativas realmente en la feria y esperamos e invitamos a toda la ciudadanía de Santo Domingo que se den cita, que si como ciudadanos también podemos aportar con ese granito de arena a nuestros emprendedores, a nuestros empresarios santodomingueños, a las marcas que confían en Santo Domingo para hacer presencia, también nosotros como ciudadanos poner ese granito de arena y visitar, distraernos también, porque igual es un espacio de esparcimiento que podemos brindarles también a las familias santodomingueñas.
0: Por supuesto, voy por un breve corte comercial y regreso para cerrar la entrevista con el ingeniero Carlos Moreno. No se vayan.
1: Gracias.

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0: Son las 12 del mediodía con 3 minutos. Estamos de regreso y en este diálogo junto al ingeniero Carlos Moreno, quien es director de fortalecimiento local del municipio de Santo Domingo, hablando justamente del trabajo que realizan para acompañar, para guiar, capacitar a los emprendedores de Santo Domingo y de alguna forma impulsarlos a mejorar con sus negocios y emprendimientos. También estamos hablando de una gran feria que se va a desarrollar acá en Santo Domingo. Hoy fue el lanzamiento, un evento muy bonito, pero que genera mucha expectativa de lo que vayan a presentar en esta gran feria. Ingeniero, ¿en esta feria van a participar solamente emprendedores que están dentro de los proyectos que ustedes manejan o es abierto para aquel que todavía no está tomado en cuenta, no porque no quieran, sino porque quizás no lo conozcan, pero quieran participar en esta feria, ¿cómo pueden hacer?
1: Bueno, nosotros hemos abierto las puertas de la unidad de esta feria y de todas las ferias que se van a ir haciendo a emprendedores que estén catastrados dentro de la unidad, dentro del municipio como emprendedores, y también a quienes no han logrado hacerlo y que también les invitamos a que lo hagan, porque tenemos muchas de estas ferias que se van presentando, que nosotros las vamos organizando. Entonces queremos sí poderles dar un monitoreo, y estar catastrados es muy importante. ¿Por qué? Porque nosotros estamos
0: ahí articulando. Hay la invitación para que no se queden fuera.
1: Así es, la invitación para que no se queden fuera. Bueno, retrocedo un poquito. A quienes todavía quieran ser parte de la feria y que todavía, por algún motivo, no se hayan logrado inscribir, pueden visitarnos en las oficinas de la Dirección de Fortalecimiento Local, que queda en la parada de la ex cooperativa Yuriquín, aquí cerquita. Ahí estamos nosotros, debajo de la viserita están unas gradas, ahí está la oficina de fortalecimiento local. Con mucho cariño les esperamos para que se puedan inscribir, para que puedan también tomar un espacio y ser parte también de esta importante feria que se va a presentar.
0: ¿Tiene un costo la inscripción?
1: Es totalmente gratis.
0: Ok, sí, todo nos decía que es importante estar catastrados, ¿por qué?
1: Porque nosotros, a través de la Dirección de Fortalecimiento Local, estamos brindando y vamos a ir articulando algunas capacitaciones, ¿sí? Entonces, normalmente estas capacitaciones sí se las hacen o se las comparten en los grupos donde están todos los emprendedores que están ya catastrados y que están registrados dentro de la unidad. Entonces, para que no se queden fuera de esas capacitaciones que vamos a hacer una repotenciación. Estamos programando ahí algunas actividades para darles cursos de costura, de panadería, de pastelería, cosas que les puedan servir y que en el día a día puedan ayudarles a generar recursos y que les sirva también como un emprendimiento. Sabemos que en Santo Domingo, de por sí, el santodomingueño es emprendedor, le gusta estar en el comercio, en la actividad pues productiva. Entonces, mediante eso, sí es importante también que se catastren y que lleguen y que nos visiten en la dirección, claro, para hacer estas importantes actividades y coordinaciones junto con ellos. Mire, para esta feria tenemos alrededor ya de 100 pues artesanos que ya están inscritos, 27 marcas más o menos que ya están también como aliados estratégicos, y algunas marcas pues que tienen presencia nacional quieren venir a Santo Domingo y desean venir ya a mediante esta feria que vamos a tener, a que esa sea una puerta para montar concesionarios acá. Entonces es importante ver cómo
0: habrá
1: estas
0: diversidad
1: ventanas
0: en esta feria.
1: Claro que sí, claro, tenemos
0: desde el pequeño hasta el grande empresario.
1: Así es, tenemos espacios para gastronomía, tenemos espacios para artesanías, para el tema vehicular, para las operadoras de teléfonos, para las operadoras de internet, para empresas que, por ejemplo, brindan servicios de tecnología. Entonces, va a ser una feria bastante diversa. Un agradecimiento muy especial también a Consulting Group, que nos va a facilitar el apoyo con las personas que están dentro de la institución. Gobernación también, junto a Policía Nacional y Fuerzas Armadas, que nos han permitido garantizar la seguridad también en los días de feria. Tendremos presencia de policía, presencia de Fuerzas Armadas, para que la feria se desarrolle con normalidad, que sea un espacio tranquilo, seguro, para todas las personas que nos van a visitar, para nuestros emprendedores, para las marcas que van a estar ahí junto a nosotros.
0: Y como usted bien decía, será una fiesta.
1: Ah, sí, es una
0: porque
1: fiesta
0: comercial. Porque también habrá artistas invitados.
1: Sí, sí, totalmente. Santo Domingo de por sí es una tierra que acoge y abraza a todos quienes nos visitan, y nuestra feria, el Santo Domingo en el corazón del Ecuador, será de igual manera así, una fiesta comercial.
0: Esperamos que el objetivo que se busca, que es justamente vendernos como una provincia y cantón bastante comercial, que de por sí ya nos conocen por eso, tenga la oportunidad aquellos pequeños emprendedores de avanzar, porque hemos conocido historias muy bonitas de quienes empezaron vendiendo en la esquina de una calle y después a través de estas ferias lograron impulsar su marca, incluso las ventas, y eso hizo que hoy ya no estén en la esquina de una calle, sino ya en un local establecidos, trabajando de manera formal, pagando impuestos. Incluso algunos decían, ya cuento con dos personas que me ayudan, y estamos hablando de dos familias que se benefician de empleo.
1: Generan riqueza en la provincia, y eso es lo importante.
0: Eso es lo importante, y que salga como resultado de estas ferias justamente aquello, el impulso para los pequeños emprendedores.
1: Sí, es lo que queremos, es lo que nos llena realmente a nosotros el corazón como funcionarios de la unidad, de la alcaldía, que se nos acercan los emprendedores, se nos acercan el día de hoy que estábamos ya en la apertura de la expoferia, se nos acercaban nuestras emprendedoras y nos decían gracias por todo el impulso que nos dan, sigan por favor articulando las ferias, sigan haciendo más ferias, invítennos, porque realmente son espacios donde nosotros que estamos trabajando, que vivimos del día a día, nos ayuda a impulsar muchísimo nuestros negocios y nos ayuda a generar, que es lo que todos queremos, el pan para nuestras casas y realmente que sea un trabajo digno. El trabajo dignifica, y estos emprendedores que nosotros tanto les queremos son realmente el ejemplo de eso.
0: Perfecto, entonces se viene esta feria de emprendedores. Nos decía, ¿se va a desarrollar cuándo?
1: 25, 26 y 27 de septiembre en el Parque Jelentenca.
0: ¿En qué horario?
1: El día 25 vamos a tener el arranque ya a partir más o menos de las 17 horas, estaremos con el montaje ya, algún arranque de las actividades, daremos ya ahí el acto inaugural, y sábado y domingo ya la presencia total con todas las marcas, con todos nuestros emprendedores, con todos nuestros artesanos, con todas las personas que se han vinculado, y también ahí pues tendremos las ferias gastronómicas, las presentaciones artísticas, que esperamos que nos visite la ciudadanía de Santo Domingo, que sé que llegaremos con más allá de las expectativas que tenemos en este
0: momento. Quienes quieran ser parte de esta feria, reiteremos nada más.
1: Sí, están todos invitados, pueden acercarse nuevamente a la Dirección de Fortalecimiento Local del municipio, ahí están los técnicos con toda la predisposición para poderles ayudar y seguir inscribiendo a más personas que se quieran unir esta feria.
0: Que no tiene costo, vale la pena reiterar. Vayan a pensar que les van a cobrar, no tiene costo.
1: Totalmente gratis. Todos los servicios que nosotros realizamos a través de la Dirección de Fortalecimiento Local, y eso es muy importante que se conozca, todos los servicios son gratuitos. Cuando nosotros hacemos nuestras ferias, todas nuestras ferias son gratuitas, nosotros les brindamos todas las facilidades que podemos. La parte logística, algunos emprendedores sí, ellos pues llevan sus mantelitos, sus mesitas, sus sillitas, pero los espacios, la articulación y toda la programación a través de la unidad es totalmente gratis, sin costo.
0: Perfecto, gracias ingeniero por acompañarnos y contarnos de cómo están trabajando desde el municipio, desde
1: muchísimas
0: la dirección.
1: Gracias a ustedes por la invitación y nuevamente un saludo muy grande a Santo Domingo, a quienes nos ven, y nuevamente invitarles el 25, 26 y 27 de septiembre a la Expoferia Santo Domingo en el corazón del Ecuador.
0: Era el ingeniero Carlos Moreno, director de fortalecimiento local del municipio. Voy por un corte comercial y regreso enseguida.
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0: Son las 12 del mediodía con 17 minutos. Estamos de regreso ya con nosotros Nicolás Ortiz, quien es candidato a concejal por Unidad Popular, con quien vamos a dialogar justamente del trabajo que vienen realizando previo a las elecciones seccionales. ¿Cómo está, Nicolás? Buenas tardes, bienvenido.
1: Buenas tardes, Elizabeth. Muchas gracias por esta invitación aquí a Radio Flama Plus, la radio de la tierrita. Un gusto estar compartiendo con la amable audiencia que sintoniza este prestigioso medio de comunicación.
0: Empecemos por un tema muy importante que generó mucha expectativa en los ciudadanos sobre el hub logístico impulsado también por el sector empresarial, industrial, que lo incluye usted, ya que también es parte de este gremio.
1: Correcto. Nosotros representamos al sector industrial. Yo soy presidente del Colegio de Ingenieros Industriales e Ingenieros Mecánicos de aquí de Santo Domingo. También en su búsqueda de encontrar soluciones, porque Liliana Silva es una buscadora de soluciones en cuanto a las problemáticas que se presenten. Esa es una característica de un líder, una lideresa nato, ¿no? Ver la situación, cómo se encuentra y cómo se puede solucionar. ¿Qué problemas se pueden solucionar? La falta de trabajo que existe en nuestra ciudad, Santo Domingo. En ese sentido, ella se acercó, conversó con los actores y los sectores de la industria, como es los gremios que conversamos, la Cámara de la Industria, los diferentes profesionales de aquí de Santo Domingo, y planteó esa idea, porque la industria soluciona mucho el problema del trabajo. En este sentido, hemos desarrollado todos los requerimientos que se necesitarían para este hub logístico. Lo que llama soberanamente la atención es que hoy quienes nunca hicieron nada por la industria empiezan a hablar de industria. Uh-huh. ¿Sí? Aquí el candidato que decía que iba a ser, que no iba a ser candidato y finalmente fue, y que deja 8 años de administración en el Ejecutivo del municipio, evidentemente nunca hizo nada por el sector industrial, más que dedicarse a legalizar y a aprobar urbanizaciones en suelo rural y luego hacerlo suelo urbano. Entonces, en este sentido, no ha habido ningún aporte hacia la industria, y los quienes conocemos de industria, ni yo quien he laborado en el sector industrial durante muchos años, he podido ver que en el momento actual recién se está buscando la manera de desarrollar este campo tan importante.
0: Usted nos mencionaba que una de las necesidades es justamente el empleo. Eso es a nivel del país, no solo aquí en Santo Domingo. Pero eso es lo que ha logrado usted escuchar también dentro de sus recorridos que ha hecho, lo que le dice la gente en los sectores que ha estado, a las familias que ha escuchado, a los jóvenes sobre todo que de pronto tuvieron acercamiento con usted. ¿Es lo primero que le piden?
1: Es lo primero que se pide, que la ciudadanía requiere. No nos olvidemos que las consecuencias siempre son las que pensamos atacar. Cuando la causa de todo lo que se vive en cuanto a la inseguridad, en cuanto a distintos factores, es la falta de trabajo. Uh-huh. Entonces, dentro de los recorridos, las conversaciones que nosotros conversamos con la gente, lo hemos hecho no solamente en este último tiempo, venimos conversando durante muchos años y escuchando,
0: siempre.
1: Sí, desde siempre, okay. Desde siempre.
0: Perfecto, el tema del empleo, si bien usted es candidato a concejal y algunos dirán al escucharle, pero un concejal no puede generar fuentes de empleo, pero es que un concejal solo fiscaliza, hace ordenanzas, pero es parte del gremio industrial, y eso no quiere decir que deje de ser un ciudadano o que deje de proponer o dar iniciativas.
1: El COTAT es sumamente claro en cuanto a las atribuciones que tienen los concejales, que es legislar y fiscalizar. Sin embargo, dentro de la fiscalización está el cumplimiento de lo que corresponde al Plan de Desarrollo y Ordenamiento Territorial, que no se ha cumplido. Y en este sentido, dentro también de las conversaciones que hemos tenido con Liliana Silva, ella escuchando a los distintos gremios, ella también busca formar en su equipo de trabajo quienes conozcan del tema, porque siempre se busca esa asesoría y ese acompañamiento técnico, porque una autoridad evidentemente no conoce todos los temas.
0: Por supuesto. Y como usted decía, estaba contemplado en el PDOT. ¿Ahí qué se estipulaba? ¿El espacio donde puede justamente ejecutarse este hub logístico?
1: Correcto. Está definido el espacio donde iría básicamente definido el parque industrial, sector industrial, suelo industrial. Uh-huh. ¿Sí? En este sentido, también los distintos gremios profesionales, además de la Cámara de la Industria, tienen sus propuestas y sus planteamientos. ¿Qué se requiere para un parque industrial? El hub logístico contraría con el parque industrial. Okay. Se necesita una subestación que va a hacer la alimentación eléctrica para las industrias y se va a proyectar conforme a eso.
0: Ese sería un trabajo articulado entre la Cámara de Industrias, ustedes también como gremio, el municipio, ahí también interviene el gobierno central. Es decir, sería un trabajo entre todos, y entre todos se tomaría decisiones, y claro, cada uno desde su espacio, también con lo que le corresponde hacer para que eso finalmente sea una realidad.
1: Lo que nos gusta de Liliana Silva en cuanto a su capacidad de gestión es la visión que tiene de dialogar con los sectores privados y entender que todo el desarrollo se lo hace en conjunto, ¿no? Uh-huh. Que tanto el sector público, en este caso el municipio, hace su planteamiento y el sector privado invierte. Quienes van a invertir es el sector privado.
0: Que eso quede claro, o sea, el municipio daría las condiciones, pero no aportaría con recurso económico.
1: Correcto. Ok. Correcto. Entonces, lo que buscan los inversionistas industriales son espacios en los cuales se tenga listo todo lo que es la infraestructura civil, la infraestructura eléctrica, todo lo que es el tratamiento de aguas residuales. Allí los industriales buscan invertir. Yo he estado en el montaje de no menos de 8 industrias grandes. Aquí en Santo Domingo hay industria farmacéutica, industria plástica, sí, hay muchas bastante. Industrias que están en distintos lados, que en realidad no corresponden a un área destinado específicamente al sector industrial, pero en búsqueda de esa solución, de ese emprendimiento, se lo realiza de esa manera. Ahora, el sector industrial, una vez que esté organizado, ordenado, es un punto donde los inversionistas llegan, porque al tener la infraestructura es muy fácil arrancar los proyectos industriales.
0: Por supuesto, Santo Domingo está estratégicamente ubicado, y tener de pronto un sector industrial, entiendo que en Guayaquil, Cuenca, ya está casi que colapsado, no hay espacio.
1: Correcto.
0: Entonces, y traer, claro, los productos de esa ciudad hasta Quito, es una distancia enorme, lo mismo de Guayaquil hacia la capital. Entonces, Santo Domingo está en el centro, que en menos de 3 horas ya está el producto.
1: Así es, Elizabeth, correcto. Y además, Santo Domingo tiene potencial porque es un alto productor de materias primas en productos agrícolas, madereros.
0: Así es.
1: Entonces tenemos ese potencial para,
0: hay que aprovecharlo,
1: para hacer grandes industrias aquí en Santo Domingo.
0: ¿Qué tiempo se tomaría la construcción de este parque industrial? Y más o menos la inversión, ¿a cuánto ascendería? Porque como usted bien menciona, sería ese el aporte de la parte privada, lo más duro.
1: Todo depende del dimensionamiento.
0: Ok.
1: Pero yo trabajo en una industria farmacéutica, y en este sentido también hay que visualizar la mano de obra calificada que se requiere. Es lamentable que para nuestro sector industrial la mano de obra no sea 100% de Santo Domingo. Entonces necesitamos generar la mano de obra calificada que se requiere para estos rubros. Ahora, en cuanto a la inversión que se requiere para un parque industrial, es dependiendo de la proyección a la que se realice y de cuáles van a ser las líneas de industria que se van a manejar. Uh-huh. De todas maneras, la Cámara de Industria, el Colegio de Ingenieros Industriales lo tenemos súper claros y en este planteamiento se hará la proyección.
0: Ok, perfecto. Voy por una breve pausa comercial, son las 12 del mediodía, 27 minutos, y regreso con la parte final de este diálogo con Nicolás Ortiz. No se vayan.

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0: 12 del mediodía con 31 minutos, estamos de regreso con Nicolás Ortiz, quien es candidato a concejal. Nicolás, este proyecto del hub logístico sin duda alguna genera mucha expectativa frente a la necesidad de fuentes de empleo. Se habla de que generará 10.000 plazas de empleo, que es muy bueno para Santo Domingo, tomando en cuenta la cantidad de jóvenes, de bachilleres, de profesionales incluso, que después de haber estudiado tanto en la universidad y haber hecho una inversión, hoy estén prácticamente en el desempleo. Es algo muy bueno para Santo Domingo. Finalmente, una vez que ustedes logren llegar ya a un consenso, ese proyecto se ejecutará tomando en cuenta que es una propuesta de campaña. Es decir, si finalmente ustedes logran la aceptación de la gente y llegan a este espacio que aspiran de elección popular, se concretará el mismo.
1: Correcto. Y incluso la proyección es para muchos espacios de trabajo más. Una industria no solamente requiere del trabajo que, digamos, lo que llamamos en ingeniería industrial, los procesos sustanciales, agregadores de valor, que es lo que es la ejecución, la fabricación de los productos o el servicio a la que se dedica la empresa. Uh-huh. También existen trabajos que son adjetivos que van acompañando a la industria y que se requieren, y son los puestos de trabajo que no son directos, ¿no? Que son uh-huh. indirectos, que vienen por la logística, que vienen por la prestación de servicios contables, por la prestación de servicios de publicidad. Bueno, un montón uh-huh. de acompañamiento que lleva el sector industrial, y esos son los puestos de trabajo indirectos. En este sentido, se necesita que nuestra juventud busque calificarse profesionalmente, porque la industria necesita y requiere esa formación.
0: Okay. Entonces, están a tiempo como para aquellos que no todavía han pasado por esta formación en el tema de transporte, logística, lo puedan hacer. De hecho, ahí está el instituto, creo que tiene este espacio también para que puedan aprovecharlo, y hay muchos graduados con esta carrera.
1: Correcto. Y entonces, por ejemplo, cuando una industria está en sus operaciones, busca acreditarse dentro de las normativas ISO 9001, 45001, 14001, 22000, etcétera, distintas normativas que se especializan, entonces es más mano de obra, más puestos de trabajo que se requieren. Esto es lo importante del parque industrial, del hub logístico que se está proyectando dentro del proyecto que hemos conversado con la compañera, la amiga Liliana Silva, nuestra lideresa, porque integró pues a los sectores profesionales, y por esa razón los profesionales la apoyamos a ella con esa coherencia que hemos visto uh-huh. en su manejo, ¿no?
0: Ok, perfecto. Voy a hacer un paréntesis. Aquí nos dice William García, así es, de la Transportación Urbana, que nos está escuchando. Un saludo para él, y también, bueno, para Luis Caguana, que ya lo habíamos saludado hace un momento, pero nos dicen: soy William García de la Transportación Urbana. Un saludo para usted, don William, y un abrazo para todos los que nos están sintonizando en la Transportación Urbana a esta hora de la tarde. Tenemos buena sintonía a propósito. Bueno, ahora en el tema ya político, para cerrar la entrevista, estimado Nicolás, cuéntenos un poco sobre esta denuncia que recibió justamente la candidata Liliana Silva por campaña anticipada ante el Tribunal Contencioso Electoral.
1: Como usted dice, es una denuncia que aduce campaña anticipada. La intención de fondo pienso que es el desgaste de ella, porque no se ha tenido ninguna campaña anticipada. Ella cumple todos los delineamientos jurídicos, legales que existen. En este sentido, no hay ninguna campaña anticipada. Pienso que no va a pasar absolutamente nada. Su candidatura está en firme, por supuesto, está en firme, y eso no le hace no le ha hecho ningún daño a ella. Más bien, lo que caminando he escuchado, que la gente la apoya con más fuerza y más contundencia. De hecho, lo que se mide y todos saben es que existe una gran empatía de la juventud, de los sectores profesionales, de todos los sectores de Santo Domingo, porque se ha visto una coherencia ideológica, se ha visto una honestidad, se ha visto una capacidad de gestión y sobre todo de lucha, en su lucha por buscar que se reduzca el pliego tarifario del agua potable. Ella trabajó y luchó para que no chatarricen las motos eléctricas, ella luchó para que la tasa de recolección de basura no sea tan excesiva como se la tiene. Ella peleó para que los pasajes fue la única que votó en uh-huh. contra de todas estas, de todos estos abusos, y la única que presentó 86 proyectos de fiscalización, 86 fiscalizaciones que fueron exitosas en su mayoría. Uh-huh. En este sentido, la ciudadanía se da cuenta y por esa razón tiene la empatía, porque es una joven que viene de los sectores populares y ven una de sus hijas un referente y un ejemplo a seguir para la juventud.
0: Perfecto, queda claro entonces, las candidaturas están en firme.
1: Correcto.
0: Gracias, Nicolás, por estar con nosotros. ¿Qué mensaje les deja a los ciudadanos que nos están escuchando?
1: A los ciudadanos de Santo Domingo, que tengamos esperanza, que días mejores llegarán. Se camina y se ve una situación muy, muy triste en los barrios y cooperativas, un abandono total. No se tiene agua potable, no se tiene alcantarillado, las vías en pésimo estado. Entonces, tenemos que generar y buscar esas soluciones para todas estas grandes problemáticas que tenemos, y en este sentido siempre que haya la esperanza.
0: Perfecto. Bueno, he tenido bastantes mensajes de respaldo y de apoyo en la transmisión en vivo en Facebook Live. Nos dicen Nicolás Ortiz, apoyo total, excelente trabajo, ingeniero Nicolás, la persona idónea para ser concejal, y por acá nos dicen total apoyo también para Nicolás, tenemos un excelente profesional, y así varios mensajes de apoyo que le envían, Nicolás.
1: Muchas gracias.
0: Voy por un corte comercial, era Nicolás Ortiz, candidato a concejal, regreso enseguida.
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Estamos de regreso, 12 del mediodía con 40 minutos, y les contamos que un tráiler cae en obra paralizada en Las Playas. Un tráiler quedó suspendido sobre la excavación. Los moradores aseguran que ya se han registrado más de 5 percances y reclaman la demora de los trabajos. Los trabajos de reparación de una alcantarilla continúan paralizados en la cooperativa Las Playas en Santo Domingo. La situación no solo afecta a los moradores de este sector, sino que también al tránsito por el bypass Chone Quevedo. La madrugada de ayer, miércoles 16 de septiembre, un nuevo percance se registró.

La señalética, más cuando estamos hablando de un espacio donde se está generando el arreglo de una tubería, una obra que no es pequeña, sino es grande, significativa, entonces nos imaginamos el enorme hueco que está ahí y el peligro que corren los conductores que especialmente no saben o no conocen de este inconveniente. La señalética es fundamental para evitar justamente aquello. Entonces, esperemos que se pueda tomar las medidas al respecto, poner señalética, ubicar señalética para que finalmente los conductores puedan ser advertidos y evitar que caigan justamente en este espacio donde se está realizando trabajos. Los habitantes aseguran que este no sería el primer accidente en el lugar. Afirman que ya han presentado más de 5 percances. Ahí está, más de 5 percances desde que la excavación permanece abierta y cuestionan que la obra lleve aproximadamente 3 meses sin concluir. Entendemos que los procesos en las instituciones públicas toman su momento, toman su tiempo y claro, hasta que finalmente se dé la compra de materiales o lo que se esté haciendo en este momento va a demorar, pero al menos la señalética debería ser algo importante y que no falte en ningún espacio para evitar este tipo de accidentes que se están reportando. Ya van más de 5 y Dios no quiera se pueda reportar hasta la pérdida de una vida humana, y eso es lo que reclaman los usuarios. Entienden que toma su tiempo, ya van más de 3 meses, tienen paciencia, pero lo que exigen es que la señalética sea, en este caso, la medida para evitar cualquier tipo de accidentes después de que más de 5 vehículos de carga pesada hayan tenido que caer en este espacio. La demora, sin duda, genera preocupación entre las familias que viven en el sector, de manera especial por la presencia de las lluvias y el agua que se acumula en el sitio. Los trabajos son competencia del Ministerio de Infraestructura en coordinación con el municipio. Julián Aguirre, director municipal de Obras Públicas, indicó que ambas instituciones realizan las gestiones necesarias para retomar los trabajos y finalmente culminarlos. Lo que le decía hace un momento a nuestros amigos oyentes, en las instituciones públicas los procesos no son rápidos, toman su tiempo, porque estamos hablando de recursos públicos, no es como que voy al banco, saco el dinero personal y ya está. Acá el proceso es distinto, toma su tiempo, pero lo que insisten es en la señalética. El funcionario también se refirió a esto, a la señalética, y dijo que se han colocado elementos preventivos y que también se cuenta con la presencia de agentes de tránsito en el sector. Sin embargo, señaló que las cintas de seguridad colocadas en el sitio desaparecen. Según lo anunciado, los trabajos se van a retomar la próxima semana con el objetivo de dar una solución definitiva ya a este problema. Esto se originó, recordemos, tras las inundaciones registradas el 1 y 25 de junio de este año, provocadas por el taponamiento de una alcantarilla. Desde entonces, la excavación permanece abierta y los trabajos no avanzan. Las familias de las playas y sectores aledaños también han reportado problemas por la acumulación de agua, presencia de mosquitos y lodo que genera obviamente las lluvias. Ese es un problema adicional, la presencia de mosquitos, porque pone en riesgo la vida, la integridad, la salud de las familias que viven en este sector. Ya, como bien mencionaban, hemos soportado, decían, 3 meses, pero no aguantamos más. Y por ello han manifestado, en este caso desde el MID y desde Obras Públicas del municipio, que la siguiente semana ya van a retomar los trabajos. Esperemos que así sea, para evitar todo este malestar que está generando tanto a las familias del sector por la acumulación del agua y la presencia de mosquitos y lo expuestos que están a enfermedades, y por los accidentes que ya se han presentado en este sector por la falta de señalética. Nos dicen que hay presencia de agentes civiles de tránsito, pues bueno, la comunidad tendrá que corroborar aquello, si es cierto o no, y en caso de que no observen, también, ¿por qué no?, hacerlo público para que finalmente estén de manera permanente en este sitio y evitar este tipo de hechos lamentables. Voy por un corte comercial y regreso enseguida con más noticias. No se vayan.

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0: ratito compartimos con ustedes noticias locales y les contamos que hay un nuevo espacio de alojamiento que fue habilitado por el Cuerpo de Bomberos de Santo Domingo para fortalecer la respuesta de la provincia ante cualquier emergencia.
1: Con camas, comedor, baños y un área lúdica fue habilitado un alojamiento temporal en el hangar del Benemérito Cuerpo de Bomberos de Santo Domingo de Los Áchilas. El espacio fue inaugurado durante la visita de Carolina Lozano Aro, secretaria nacional de gestión de riesgos, y es el primero de este tipo implementado en la provincia. También cuenta con un bus para facilitar el traslado de personas en caso de una emergencia por el fenómeno de El Niño. Asimismo, existen alrededor de 63 alojamientos que podrían activarse ante una situación de emergencia.
2: De manera inicial estamos aproximadamente 35 personas que podrían estar en este alojamiento. Sin duda estamos con el kit suficiente y los espacios suficientes para albergar un número superior. Recordemos que a nivel nacional tenemos calificados 2.800 lugares para hacer alojamientos temporales. ¿Qué significa eso? Tendremos la capacidad para albergar a 562.000 personas a nivel nacional. Lo que hoy estamos haciendo es montar al menos un alojamiento por cada cantón, lo que significa que en el momento de emergencia podremos activar el resto de alojamientos que están preposicionados y listos para actuar.
1: El gobernador Miguel Quesada destacó la participación de más de 1,000 jóvenes del programa Jóvenes en Acción en la provincia.
3: Han sido primordial en este tipo de trabajo. Ellos también están aprendiendo cómo está la instalación. Saben, son socializadores de los servicios que pueden darle el Estado ante un posible evento. Ellos están siendo una parte importantísima dentro de la activación de este tipo de alojamiento.
1: Quesada solicitó además que se analice la posibilidad de utilizar la pista aérea del Cuerpo de Bomberos para el aterrizaje y despegues durante emergencias.
3: Sí, por supuesto, nosotros estamos presentando los requerimientos para poder contar con una pista donde exista un medio aéreo que, para posibles evacuaciones aeromédicas, para ingresar logística por medio aéreo hacia Santo Domingo, entre otros servicios que nos dan las pistas de aterrizaje. Y sobre todo que tenemos una pista segura, tenemos el aeropolicial aquí dentro de la pista, tenemos todas las condiciones para operar con una pista para Santo Domingo de Los Áchilas.
1: Carolina Lozano señaló que se realizarán los análisis correspondientes para determinar la viabilidad de esta propuesta y fortalecer la atención prioritaria.
2: No, nosotros estamos organizando las mesas específicas de trabajo, vamos de dentro de la mesa de trabajo logística a analizar el caso puntual y en los casos de requerir para traslado, sobre todo de ayuda humanitaria de cara al evento del Niño, pues cuenten con ese compromiso de que el gobierno analiza todas las alternativas, todas las soluciones, porque es un gobierno que planifica, que previene, pero que también responde frente a las emergencias.
1: La Secretaría Nacional de Gestión de Riesgos también revisará las acciones ejecutadas en la provincia y los planes de contingencia frente al fenómeno El Niño.
2: Bueno, en la provincia tenemos identificado alrededor de 140 puntos de exposición. El día de hoy, a propósito de la visita acá en territorio, vamos a supervisar el avance de estos planes, ver qué actividades se han cumplido, cuál todavía es la brecha y sobre dicha brecha trabajar. Importante que la ciudadanía conozca que el gobierno ha desplegado todas las carteras de Estado en contingencia. El Ministerio de Infraestructura y Tecnología ha adquirido 73 maquinarias que serán distribuidas a lo largo y ancho del país para poder soportar los efectos del Niño. El Ministerio de Desarrollo Productivo, por ejemplo, en el sector agrícola, ha destinado pólizas de seguros agrícolas de casi 4 millones que también están siendo distribuidos a dichos sectores.
1: Informó para Radio Flama Jessica Rojas.
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1: Son las 12 del mediodía con 54 minutos y ponga mucha atención a la siguiente noticia en el ámbito nacional, amigas y amigos. Desde el gobierno se ha emitido información oficial sobre el control en las cárceles del país. Según el Ministerio del Interior, están controlando las cárceles y de manera especial la cárcel regional del Guayas para constatar la situación de más de 5.000 PPLs. Incluso se mantienen rapados y bajo estricto control militar. Han manifestado de manera oficial que el control, apoyo y trabajo de las Fuerzas Armadas seguirá activo para que se pueda tener un control total de los centros de rehabilitación social.
2: Semi-encuentro.
3: Han pasado varios años desde la última vez que una cámara de televisión pudo cruzar con apertura los filtros de seguridad de la cárcel regional Zonal 8 en la vía Daule. El equipo periodístico de 24 horas ingresó a este complejo penitenciario para mostrar la realidad que se vive tras los muros. Hablamos de un reclusorio que por años controlaron cabecillas como alias Fito y Junior Roldán JR, marcado por la extrema violencia y atentados terroristas con coches bomba en sus exteriores. Hoy, el panorama es radicalmente distinto. Nuestro vehículo fue minuciosamente requisado en el filtro 2, mientras más de una docena de miembros de las Fuerzas Armadas vigilaban de cerca todo el perímetro.
4: Ya el Estado no reconoce como tal en los centros penitenciarios los GDOs. No hay ningún graffiti afín a ningún GDO, en lo absoluto. No hay piscinas como tenían antes, no hay ningún tipo de gallineros, ni de, en lo absoluto, discotecas.
3: Los filtros exteriores e interiores están bajo el mando absoluto de la Fuerza Pública, en coordinación con el Cuerpo de Seguridad del SNAI y una dirección a cargo de exmilitares y expolicías que mantienen un control estricto en este penal de alto riesgo, que hoy alberga 5.545 privados de libertad. Al avanzar hacia uno de los pabellones de máxima seguridad, el impacto visual es total.
5: Como ocurre en la cárcel del Encuentro, aquí los privados de libertad, como ustedes han podido observar, han sido rapados. Esto forma parte del estricto protocolo de seguridad que ahora se aplica en este penal.
4: Bueno, en este espacio están todos los privados de libertad que han sido identificados por parte del CNI, Inteligencia de Fuerzas Armadas, Inteligencia Policial e Inteligencia del SNAI, quienes trataban de liderar los centros penitenciarios a nivel nacional. Han sido identificados por nuestra inteligencia y han sido trasladados justamente a un centro donde tenemos el control, como usted puede ver, de Fuerzas Armadas.
3: En este recorrido también fuimos testigos de la dinámica en el área de visitas.
5: Como ustedes pueden observar, ahí están familiares de los privados de libertad conversando con ellos. ¿Cuánto tiempo tienen para tener este diálogo aquí adentro los familiares?
4: Bueno, entre el ingreso y estar aquí aproximadamente 2 horas, entre el ingreso y salida y su permanencia aquí.
3: Del desarrollo de una audiencia judicial en las instalaciones y del ingreso de nuevos privados de libertad.
5: Por ejemplo, ellos acaban de ingresar a la cárcel regional como privados de libertad.
4: Le toma las huellas, las fotografías del rostro y también de los tatuajes que tienen en su cuerpo. ¿Sí? Eso va a un sistema que maneja ahora el SNAI, y lo hemos realizado a nivel nacional, con el fin de tener la data de todos los privados de libertad que ingresan a los centros penitenciarios.
3: Además, ingresamos al área de salud para verificar los controles médicos y la atención preventiva frente a la tuberculosis.
6: Nosotros estamos haciendo un procedimiento de rayos X, la cual nos permite mantener un diagnóstico sospechoso de tuberculosis.
3: Y así actualmente la cárcel regional opera bajo otras reglas, aunque el pulso por el control sigue latente. Catalina García, Teleamazonas.
1: Así llegamos a la parte final de este espacio de noticias. Gracias por su atención. Nos encontramos el día de mañana con más información a las 11:30 de la mañana. Ya se viene enseguida Actualidad Deportiva porque Moisés Trujillo está en los estudios y de inmediato se viene la mejor información deportiva. Que tengan una buena tarde. Mi nombre es Elizabeth Yetón.
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20: ¿Qué tal, amigas, amigos, afición deportiva? Saludos cordiales, bienvenidos. Bienvenidas al espacio importante de los deportes a través de Radio Flama.
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20: Muy bien, amigas, amigos, el espacio importante de los deportes a través de Radio Flama Plus. 13 horas 4 minutos en su espacio de noticias interesantes, porque creemos valioso tener notas de gran interés a través de su espacio informativo de Radio Flama. La hora 13:04 minutos, pues hablarles y conversarles, amigas, amigos, de muchas notas interesantes de la actividad del deporte. Decirles que siempre estamos atentos a lo importante. Hoy les informamos que se viene una jornada buena, extraordinaria, en cuanto tiene que ver pues a ya la siguiente etapa del campeonato interempresas. Esto es muy interesante, señoras y señores, para que la gente pueda conocer ahí los tres grupos, las tres copas: la Copa Confraternidad, la Copa Amistad y la Copa Mayor por el título. El día sábado, 3 de la tarde, ya no será 2 de la tarde, 3 de la tarde, la jornada deportiva espectacular de la fiesta del fútbol sala interempresa, con puerta abierta, naturalmente, totalmente gratis. Esta es la invitación y tenemos los detalles importantes en su espacio de los deportes de Flama.

0: En las notas, don Franklin, le voy a robar dos minutitos de la hora del almuerzo para que nos informe y nos confirme la jornada deportiva que viene preparando el Colorado Motoclub de Santo Domingo con miras a un cierre del año 2026 en cuanto al torneo provincial de motocross. ¿Qué tal? ¡Qué gusto! Buenas tardes. Con usted empiezo el programa deportivo de hoy. Le escucho, por favor.
1: Muy amable, don Moisés. Muchas gracias. Usted siempre atento al motociclismo. Gracias a usted, a la radio, por la entrevista. Bueno, sí, haciendo los preparativos, don Moisés. Como usted lo dijo, es la gran final del campeonato provincial Sáchila. Los muchachos están muy animosos. Usted sabe que para una final hay muchos que están empatados o están por un punto, por alcanzar la gloria. Pues un sinnúmero de cosas, las empresas privadas están colaborando, va a haber muchos regalos, muchas sorpresas para todos, y eso es bueno para todos, para los pilotos, para el público, y gracias a Dios las cosas se han dado bien. El invierno está un poquito fuerte, esperemos que para el domingo 4 esté un poco más calmado y se pueda dar una jornada
0: de deportiva. Nos acaba de notificar, oficializando el día domingo 4 de octubre, así la gran es. Final nacional. También así algo es. Que nos dice usted, don Franklin, y que es la pura verdad, no hay tiempo para más. El domingo 4 se decide todo, ¿verdad?
1: Así es, don Moisés, así es. Los muchachos están animados y los pequeñines más que todo. Y todo el público en general, tenemos invitados especiales, campeones nacionales, que vienen a honrarnos con su presencia por ser la final del campeonato nacional. Va a haber sorpresa, una pequeña fiesta, un pequeño agasajo, una pequeña comida, pues como siempre se hace todos los años, don Moisés.
0: También se habla, digamos, de grandes y excelentes pilotos que están, tienen puntos en el torneo, han participado, porque de pronto ellos les gusta, digamos, estar siempre mantenerse en actividad, y está uno de ellos en su agenda, es el campeonato de acá de Santo Domingo, por la pista, por la gente le recibe de la mejor manera, por la gastronomía, porque de pronto, digamos, el trato es muy amable, muy gentil, el clima es agradable, tantas bondades que tiene Santo Domingo que ofrecer, y la excepción no es Colorados Motoclub, no es la excepción, porque acá se da una cantidad de eventos. Pero ahí están ustedes, digamos, sumando siempre con el contacto de la matriz nacional que tiene, digamos, esa, si se quiere, la confianza de saber hacer bien las cosas, don Franklin.
1: Así es, don Moisés, muy bien. Así es, y muchos pilotos van a venir, tenemos que pilotos como del ranking de Agustín López, de Andrés Ceballos, del mismo Coyote Cordobés, y muchos más que hemos invitado, para que nos honren con su presencia ese día acá en la final del campeonato Sáchila. Todo está listo, los premios están listos. Justamente en este momento me acaba de llegar aquí a mi oficina uno de los empresarios que manda a regalar aquí almacenes del surtidor, pues aquí mandan unas cajas, son sorpresa para los pilotos, y ya comenzamos a recopilar todo lo que se va a dar el domingo 4, don Moisés.
0: Creemos que un año agradable, muy importante, de mucha emoción y de sangre nueva también, porque se habla, digamos, que de momento tras momento se van descubriendo talentos en el motocross.
1: Así es, así es. Hay un semillero increíble, don Moisés, en la categoría 50 centímetros cúbicos, en la 65, en la 85 y en la 125. Y esos son el futuro del motocross de acá de la provincia de Sáchila, don Moisés.
0: ¿Cómo está diagramado, digamos, la programación? ¿Sábado y domingo o directamente el domingo?
1: El domingo, don Moisés. Bueno, como usted sabe, pues la final es la final. Arrancamos a las 9 de la mañana el día domingo. Aspiramos terminar lo que es competencia 3 de la tarde. Luego de eso viene la premiación y después de eso, pues un pequeño agasajo para todos los pilotos.
0: Un abrazo para Termo, muchas gracias. Muy gentil a usted, don Franklin. Gracias, buenas muy tardes. Amable. Muy gracias, gentil. El señor presidente de Colorados Motoclub en Radio Flama Plus, dándole buena noticia porque se viene el motocross en Santo Domingo. Les cuento, les digo, afición deportiva, que Henry Haddam, esta gran figura del Mundial 2026, tendría decidido poner fin a su etapa en el Manchester City al término de la presente temporada y ya habría iniciado conversaciones para definir su próximo destino. El delantero noruego tendría como prioridad fichar por el Barcelona español, club que aparece por delante del Real Madrid entre sus preferencias. La posibilidad de que Haaland cambie de equipo podría convertirse en uno de los grandes movimientos del próximo mercado de fichajes. Por ahora, no existe confirmación oficial sobre una salida del Manchester City, por lo que habrá que esperar para conocer si el interés del Barcelona se transforma en una negociación concreta, si le interesa o no, y de pronto la figura de esta, de este gran talento futbolístico del mundo, como Henry Haaland, estaría en las filas del Barcelona de España.

Hoy marcamos, amigas, amigos, el 17º día del 9º mes del año. Y Claire Ray, capitán, pues una gran figura. Y hablar del Chelsea Football Club, anunció oficialmente una importante modificación en su estructura de propiedad. Afiliados de Kingline Capital Group, LP, adquirirán la participación, una operación que permitirá al grupo estadounidense asumir el control absoluto del conjunto de la Premier League. La transacción también contempla la compra de la participación Mark Wahlberg, pues consolidando a Kingline como propietario con el control total del club londinense. Por su parte, permanecerá pues vinculado a la institución como socio inversor importante dentro de la nueva estructura. ¿Se acuerdan ustedes qué pasa con Rafinha? El Fútbol Club Barcelona ya comenzó así de rápido pues a las conversaciones con Rafinha para extender su contrato en una negociación que apunta a mantener al capitán brasileño durante más temporadas en el conjunto azulgrana. Según la información conocida, existe un entendimiento total entre el club y el futbolista, por lo que las partes trabajan para alcanzar un acuerdo definitivo en las próximas semanas. Rafinha tiene contrato vigente con el Barcelona hasta junio del año 2028, pero la dirigencia busca asegurar su continuidad a largo plazo y reconocer su importancia dentro del proyecto deportivo de esta gran institución, Fútbol Club Barcelona. La gran figura del mundo, amigas, amigos, la excelente figura del mundo, así es, Lionel Messi volvió a ser protagonista en una noche especial para Inter Miami. El astro argentino celebró su gol número 100 con la camiseta del conjunto estadounidense mientras su equipo se imponía 1-0 sobre Cruz Azul en la definición de la Campeones Cup. El capitán de las Garzas alcanzó la centena de anotaciones con el club en un momento clave, aportando para que el Inter Miami tome ventaja en la lucha por un nuevo trofeo internacional.

Notas interesantes relacionados a nuestro santo domingueño, amigas, amigos. Mucha atención a esta nota interesante. Liverpool y Chelsea se enfrentarán en la cuarta ronda de la Carabao Cup 2026-27. Luego del sorteo realizado el día de ayer, el duelo tendrá como escenario Anfield, donde los Reds pues ejercerán como locales. El encuentro está programado para disputarse el 28 de octubre del año 2026 en un duelo que enfrentará nuevamente a dos de los clubes importantes del fútbol inglés. El partido tendrá un atractivo especial para Ecuador, ya que Moisés Caicedo, figura del Chelsea y de la selección ecuatoriana, pues podría volver a enfrentarse a Liverpool en territorio inglés. Será un nuevo capítulo entre ambos equipos en la Copa de la Liga, con Anfield como escenario de un duelo que promete ser uno de los más atractivos de la cuarta ronda de este torneo.

0: vamos a topar Copa Libertadores de América, que nos deja con un sabor agridulce la situación difícil. Gracias Edison Roberto, el apoyo importante con los audios de la programación de el fútbol, los detalles. Ayer yo como que de pronto le veía un poquito difícil, no me quiero subir a la camioneta de el triunfo, no, de ninguna manera, porque pensaba yo que este equipo de Palmeiras es un equipo durísimo, y apenas, yo sé que era un gol de diferencia, pero es un equipo que sabe jugar, no, mejor juega afuera que en su mismo reducto carioco, y en su reducto de Brasil, la gente de que apoya pues a su hinchada, la gente que siempre está, digamos, alentando, miles de aficionados, no cientos, miles de aficionados, estuvieron ayer en el estadio de la Casa Blanca. La torcida carioca, naturalmente, pues, vivando y alentando lo que el equipo de el Palmeiras hacía. Pero se encontró con un equipo de liga que nos dejó el nombre de la línea internacional de Copa Libertadores, de pronto con una buena imagen, pero lamentablemente no avanzamos. Ahí nos quedamos. No estoy tan optimista para el partido de hoy que tiene Independiente del Valle. No estoy tan optimista, como que nos quedamos con las manos vacías. Se le fueron cortando poco a poco los equipos, cuanto de Copa Sudamericana como de la Copa Libertadores. Se pensaba, se hablaba, señoras y señores, pues partido con una buena asistencia, un equipo que nunca le hizo falta ni su clima, se sintió como local, manejando con tranquilidad, demostrando un profesionalismo excelente y descubriendo, digamos, en sí algunas falencias del representativo de Liga Deportiva Universitaria. Pues Copa Libertadores es Copa Libertadores, reparte miles y miles de dólares por parte de la Conmebol, y esto, digamos, sirve para financiar naturalmente las campañas, las escuelas, las categorías de cada uno de los equipos. En este caso, la liga, con un marcador en contra de un gol, porque le ganó 1-0 apenas el equipo del Palmeiras en tierra carioca, y vamos a ver qué pasaba en el estadio de la Casa Blanca el día de ayer, y en vez de que lo lógico, lo que esperaba el aficionado, es que un equipo de la liga iba de una sola a tratar de emparejar el marcador, ya se tornó angustioso porque el Palmeiras mejor se puso adelante con el 1-0, y eso ya era el 2-0 en contra, ya difícil. Marlon Freitas, minuto 10, ya puso el gol para el representativo de Brasil, y esta hinchada carioca que vivía, que cantaba, que alentaba, pero la liga de pronto también sacó en los 90 minutos, allí apareció esa casta ecuatoriana, ese estirpe de Liga Deportiva Universitaria para forzar a los penaltis.
1: Le va a pegar John Arias, el árbitro Wilmar Roldán es el que termina de advertir por última vez, mucha gente metida en el área chica, el centro de Arias, primer palo. Se lo acaba de perder, rebote, Freitas, gol. Gol brasileño. Se lo perdió Freitas en primera instancia y después nadie la pudo sacar. Y a los 9 minutos y un poquito, el Palmeiras en la segunda que tuvo la mandó a guardar. Entonces habrá que remar desde más atrás. Marlon Freitas apareció, dijo presente. El Palmeiras 1, Liga 0 aquí en el Rodrigo Paz.
0: Y con el gol que tenía en el partido de ida, era 2-0. El equipo de Liga, Lucho Segovia, minuto 15. 5 minutos después, ya emparejaba el marcador en la Casa Blanca. ya emparejaba el marcador, amigas, amigos.
1: Le va a pegar Titi Rodríguez y otra vez del centro vendrá cerrado a campo del Verdão. Allá van 7 jugadores de liga metidos en el área del Palmeiras. Recién autorizó Roldán el centro de Rodríguez. ¡Se va a gol! ¡Gol! ¡De liga! ¡Qué centro metió a Lucas Rodríguez al corazón del área! El que cabeció solo fue Luis Segovia, frentazo abajo junto a un palo, y a los 14 minutos del primer tiempo, como para que el estadio reviva acá en el Rodrigo Paz, frentazo abajo de Luis Segovia, Liga 1, el Palmeiras también 1, el partido todavía está entero, Liga 1, Palmeiras en cuartos de final de la Libertadores.
0: Hasta ahí Palmeiras clasificado en lo que tiene que ver al compromiso, amigas, amigos. Señoras y señores oyentes de Radio Flama Plus, pues Luis Segovia empata el partido, pero el gol, pesar el gol que estaba, digamos, dado allá en el partido de ida para el equipo de Palmeiras. Pues adelante, Víctor Roque, minuto 73 de penal, balde de agua fría para los miles de seguidores del equipo Albo, y convierte el penal. Arriba el equipo del Palmeiras, 2-1 en el partido en Quito, y más del global, daba 3-1 a favor del Palmeiras.
1: Marlon Freitas la levantó para Joaquín Piquerés, se viene cerca del área de liga, amaga con tirar el centro, la jugó para Andrés Pereira, solo, amagó, se metió en el área, se quedó sin espacio el centro, parecía mano de Richard, mira el rebote, le quedó a Pereira, la reventó, y el árbitro Wilmar Roldán va a terminar de revisar el VAR. Pero me parece que el gesto de Richard Mina después, Reinaldo, es claro. Se acaba de sancionar penal Wilmar Roldán. Lo cierto es que, mucho para discutir, no hay Pato Granja. Será penal para el Palmeiras, que tendrá la posibilidad de marcar la segunda de la tarde aquí en el Rodrigo Paz. Le va a pegar el número 9. ¿Por qué no la pone ahí arriba, una general Noralta? Víctor Roque tiró, gol. ¡Del Palmeiras! Abrió el pie Gonzalo Valleni en la foto. Y a los 27 minutos y medio del segundo tiempo, el Palmeiras encuentra un remate de Andreas Pereira y en una mano de Richard Mina, la posibilidad de marcar el 2-1. El Palmeiras 2, Liga Deportiva Universitaria 1 aquí en el Rodrigo Paz.
0: Y en el global 3-1 ganaba el Palmeiras, amigas y amigos. Pero la casta, el ñeque, el punto honor, la vergüenza deportiva, el aliento de su gente, nunca, nunca le hizo que bajara la guardia el equipo Albo, el equipo más apergaminado del país en cuanto a títulos. Y Michael Estrada, minuto 90, empata el partido, mis amigos, y le pone 2-2 el marcador. Pero había todavía esa como basurita en el ojo, ese gol de Brasil, señoras y señores. Y estamos ya en el tiempo ya completo, reglamentario, para empezar descuentos.
1: Partido acá en el estadio Rodrigo Paz Delgado. Ricardo Ade alarga en la derecha para Yerlin Quiñones. Lo va a enfrentar a Mauricio. Yerlin enganchó el centro. ¡Michael! ¡El arquero Michael! ¡Gol! ¡Gol! ¡De liga! Como para pensar que es posible, como para despertarse un poquito. Yerlin Quiñones lo encontró a Michael Estrada. Carlos Miguel metió la mano y ahí estuvo Michael para terminar de empujarle a los 45 minutos del segundo tiempo. Liga 2, Palmeiras 2, aquí en el Rodrigo Paz. Jugaremos por lo menos hasta el 50 esta noche aquí en Quito.
0: Así es, mis amigos. Y la gente no creía, ¿no? Muchos ya se levantaron y dijo, ya se acabó. Hasta ahí llegó Liga Deportiva Universitaria. Pero un Michael Estrada, minuto, tres minutos después, ya en tiempo de descuento, el grito del aficionado para decir, aquí está tu liga, que quiere y busca a través de la lotería de los penales seguir en Copa Libertadores.
1: Y aquí se viene Segovia. Y aquí se viene Liga. La pelota en la izquierda es de José Carabalí. Carabalí la levanta al área del Palmeiras. Pero con esos centros bombeados no va a funcionar. La saca a medias Bruno Fuchs. Fernando Cornejo para Yerlin. Aquí está Quiñones. Se acerca al área del Palmeiras. Fernando Cornejo. Alexander Alvarado. Alexander, el centro. ¡Michael, gol! ¡Gol! Apareció Alexander Alvarado para levantar el balón al área. Y el que se zambulló entre los tres zagueros centrales fue Michael Estrada a los 48 minutos del segundo
0: tiempo. Un verdadero golazo.
1: Para hacer ilusionar a esta hinchada, a este escudo, a este estadio, a esta camiseta pesada de Sudamérica. Liga Deportiva Universitaria 3, Palmeiras 2. Y por ahora nos vamos a los penales en el Rodrigo Paz.
0: A los penaltis, amigas, amigos, qué tremendo, ¿no? Tuve el gusto de mirar, pues sentir, cantar y también apagarme, como se dice, cuando las cosas no se dan. Pero como los grandes, como los líderes, como los valientes, de pie, el equipo de Liga no logró la clasificación a las semifinales de Copa Libertadores. Vamos a la tanda, los penaltis. Había la posibilidad, se abrió la oportunidad, pero alguien decía, la embarramos, fallamos. Es fútbol, sí señor.
1: Y comienza la definición de penales, Liga Deportiva Universitaria. Busca las semifinales de la Copa Libertadores de América. Hizo, no sé si es que lo más difícil, pero mandó la serie a los lanzamientos desde el punto penal. Y todos en el arco sur, atentos al arco sur. Vendrá Vitor Roque con la derecha. Trata de no verlo demasiado a Gonzalo Valle, autoriza a Roldán. Vitor Roque, gol del Palmeiras, la picó, la serie está 1-0 en favor del conjunto brasileño. Vendrá Deiverson, autoriza recién Wilmar Roldán, con la zurda, Deiverson tiró, gol de Liga, remate cruzado abajo, ni en la foto, Carlos Miguel 1-1 en la definición. Aquí está el zurdo, el que ingresó en el segundo tiempo. Mano a mano con Gonzalo Valle. Y aquí abrirá el pie o también cruzará el remate. Recién autorizó Roldán. Y Mauricio mano a mano con Gonzalo. A ver Gonzalo. Mauricio, gol del Palmeiras. Abrió el pie, 2-1 en la definición con dos penales cobrados. Campista argentino de Liga Deportiva Universitaria. Y todos en el Rodrigo Paz expectantes. Rodríguez atajó Carlos Miguel. Voló abajo a su vertical derecho. Se estiró cuán largo es. Habrá que decir 2-1 el Palmeiras de arriba en la definición. Aquí viene el uruguayo. Piquerés con la zurda. Gol del Palmeiras. Abrió el pie, Gonzalo voló hacia su izquierda, 3-1 en la definición. Le va a pegar Michael Estrada. Mano a mano con Carlos Miguel. Tercer penal de la serie. Vendrá el número 11. Y aquí viene Michael. Autorizó Roldán. Con derecha. Estrada se acerca lentamente, tiró, gol de Liga, abrió el pie Michael Estrada, 3-2 en la definición. Mano a mano con Gonzalo Valle, aquí está Lucas Evangelista, con la zurda, Lucas Evangelista, atenta la mirada en el arco, le pegó, atajó Gonzalo Valle, abrió su pie izquierdo Lucas Evangelista. Y ahora hay que igualar la serie. Y ahora con un penal más del Palmeiras, 3-2 de arriba. Le va a pegar Fernando Cornejo. Vendrá el chileno. autorizó Roldán. Fernando Cornejo, ¡gol de Liga! La metió junto a un palo, ahí mismo voló Carlos Miguel. La serie está 3-3 con 4 penales cobrados. Le va a pegar Felipe Anderson, mano a mano con Gonzalo, y si es que es el último, le va a pegar el número 7 del Palmeiras. Bajo los tres palos, Gonzalo. Felipe Anderson con derecha. Gol del Palmeiras. Le pegó al centro Gonzalo. Voló hacia su derecha. 4-3 de arriba el conjunto brasileño. Le va a pegar Luis Segovia mano a mano. Último penal de la serie de Liga. Aquí viene Segovia con la zurda. Se acerca lentamente Segovia. Atajó Carlos Miguel. Voló hacia su sector derecho. No sé si es que Luis dudó en la carrera, se había frenado. Y el Palmeiras, con su arquero como figura, acaba de eliminar en penales a Liga Deportiva Universitaria.
0: Eso es todo, mis amigos. Eliminó a Liga Deportiva Universitaria en los penaltis, señoras y señores. Y nos quedamos hoy, hablando de este torneo de la Copa Libertadores de América. Decirles, afición deportiva, pues, durísimo, los equipos hoy 7:30, Flamengo Independiente del Valle. Última carta que nos queda en estos torneos internacionales. Hablarles que Flamengo en Quito nos ganó 2-0. Una hazaña que en Brasil hoy Independiente del Valle logre empatar y clasificar a la siguiente etapa. Creo hacer un buen partido, no perderlo, no alcanzará, por cierto, para pelear una clasificación, es la verdad, pero hasta ahí llegaríamos, porque en el partido final el equipo de Fluminense ya está dentro, semifinalista. Palmeiras, otro equipo brasileño, el representativo de Estudiantes, lo eliminó a Corinthians ayer, le ganó 1-0, y a domicilio, en tierra brasileña, Estudiantes de La Plata. Y con esto se mete entre los dos, Fluminense, Palmeiras, Estudiantes, y hoy está Flamengo e Independiente del Valle. Se viene, mis amigos, el 13 de octubre, Fluminense, Palmeiras. Y el 20 sería el partido de vuelta. Vamos a ver qué pasa, porque la otra llave de semifinales todavía no aparece. Que ya está. Estudiantes esperando al equipo, al representativo del Flamengo o Independiente del Valle. Es fútbol. Realmente yo digo una hazaña que el representativo del Independiente logre una clasificación. La hora 13:36 en los deportes.
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Adelante con más actividad del deporte, amigas, amigos. La hora 13:45 minutos, Campeonato Ecuatoriano de Fútbol. En la siguiente etapa con los equipos que van por Copa Libertadores y Campeonato Nacional, Independiente Católica, Macará, Aucas, Liga de Quito y Barcelona. Metas en la cabeza, Independiente Católica, Macará, Aucas, Liga de Quito y Barcelona. Por los cupos de Copa Libertadores y Campeonato Nacional. Mientras tanto, atento, amigas, amigos, cupos para Copa Sudamericana, Libertad, Leones del Norte, Guayaquil City y Emelec. Hablamos ya de la segunda etapa del Campeonato Ecuatoriano de Fútbol. Y el hexagonal del no descenso, Muchurruna, Deportivo Cuenca, Orense, Técnico Universitario, y dos equipos manaditas, Delfín y el Manta. Así está la situación y los partidos ya vienen empezando mañana. Aucas Macará, ojo, Aucas Macará 7:30. Guayaquil City, Leones del Norte, 11:30 de la mañana el sábado. El sábado 2 de la tarde, Manta Orense por el no descenso, Técnico Delfín. El domingo 1:30 de la tarde por el no descenso, Cuenca Muchurruna. Imagínese usted, está por definirse este horario. Atento, amigas, amigos, en los detalles y las notas interesantes en el espacio de los deportes a través de Flama Plus, donde están las noticias más importantes y de interés que usted lo quiere escuchar a través de Flama. Siempre las noticias importantes en los encuentros. Aucas Macará mañana. Aucas Macará.

atento a los encuentros respectivos, porque tenemos acá todos los detalles interesantes en el espacio de los deportes a través de Flama. Partidos que se vienen, pues el día sábado, Manta Orense, técnico Delfín. Cuenca Muchurruna está por definirse. Emelec Libertad el domingo también por definirse. Liga Católica 6:30 el domingo. Ya van por el título. Barcelona Independiente lunes 7:30. Son los partidos, amigas, amigos, por el título Copa Libertadores, por la Copa Sudamericana y por el no descenso. Campeonato de fútbol a través de Radio Flama Plus. Las noticias más interesantes, si usted lo quiere escuchar, la hora 13:48 minutos, hora 13:48 minutos, pues la Serie B del fútbol ecuatoriano. Hoy tenemos fútbol, hoy, la cuarta fecha de 10, hoy 13:30 de la tarde, Cuenca Junior San Antonio, hoy juega. Mucha atención, a ver, Cuenca Junior San Antonio, mañana 13:30, el día, atento a la jornada importante del fútbol, hoy 7 de la noche, el Deportivo Santo Domingo enfrentará al equipo del Nacho, al Nacional. Gualaceo, Liga de Puerto Viejo, 3:30 de la tarde el día sábado. Atento, amigas, amigos, el día de hoy, 17, 22 de julio, Cumbayá, juegan 3:30 de la tarde. El día de hoy juegan Vino Tinto, 9 de octubre, hay Serie B del fútbol nacional. Independiente Yuyo, el Atlético JBG, 1 de la tarde están jugando este compromiso. Y el día de mañana, Cuenca Junior San Antonio, la cuarta fecha de los 10 compromisos que deben jugar estos equipos en el zonal de ascenso y el no descenso.

0: Adelante con más informaciones interesantes. El día domingo, en Calderón, será la fecha importante de la actividad del 4x4. Es muy interesante la jornada y la fiesta del deporte en cuanto tiene que ver a las emociones del 4x4. Por cierto, esta jornada que será en la provincia de Manabí, allí la gente está lista con los pilotos de Santo Domingo, el caso de 44 y otros pilotos más que son parte de esta carrera. ¿Cómo está, don Hugo? Perdón por estarle en el momento de su almuercito, pero regálenos unos minutitos. ¿Cómo está su agenda para el fin de semana, sabiendo que en Calderón, provincia de Manabí, será la penúltima competencia de la Regional Costa, y usted como presidente de el gran equipo del 4x4 de Colorados, su saludo? Buenas tardes.
1: Muy buenas tardes, don Moisés. Si se corta la llamada, mil disculpas porque estoy viajando. En realidad sí, las máquinas ya están listas para este fin de semana, que es la penúltima del campeonato regional Costa 4x4. Esperamos que nuestros vehículos saquen buenos resultados este domingo en la ciudad de Calderón.
0: ¿Usted viaja para Manabí, don Hugo?
1: Sí, así es. Voy a acompañar a los compañeros pilotos de Colorados Club para ver cómo nos va en esta válida.
0: Se cierra, digamos, la regional Costa en Santo Domingo, ¿no?
1: Sí, lógicamente.
0: El 4 de octubre.
1: El 4 de octubre es la gran final regional Costa del Club Carranco en las Mercedes.
0: Qué interesante, pues. Entiendo que hay mucho optimismo de poner, digamos, pilotos del importante club Colorados 4x4. Se nos está cortando la señal, lamentablemente. Está viajando, pero su gentileza, siempre, digamos, atento a este informe en cuanto tiene que ver a informar y a dar a conocer. Viaja a la ciudad de Calderón, la gente del 4x4. Allí estará, pues, el gran piloto del equipo de Santo Domingo, Wilfrido Vargas, de la máquina 44. Hay gente que está atento a toda la jornada deportiva, a la gran fiesta, a la emoción que en el 4x4 pues se tiene, y que goza de una muy buena y excelente presencia Santo Domingo en cuanto a esta emoción y esta gran actividad deportiva, señoras y señores. Pues es importante conocer algunos de los detalles, el caso de pilotos de Santo Domingo. Allí lo tenemos a Wilfrido Vargas, el 44, piloto de Santo Domingo. Otro de Santo Domingo que tiene entre los 12 entrar es Juan Carlos Puga, de Colorados, el número 27. Hay otro entre los 12, vamos a ver, está Patricio Camposano, la máquina 59, también en esta competencia que se corre en Calderón. Y si en la categoría 4 cilindros no hay quien pueda con Willy Pasquel, de la máquina 241, que tiene 146 puntos y es del líder, y también es del club de Santo Domingo Colorados 4x4. Suerte y éxitos, amigas y amigos, en esta información y en estas notas interesantes que se conoce. Naturalmente, la gente está viajando ya a la ciudad de Calderón, pues junto a la ciudad de Puerto Viejo, a la capital malavita, digamos así, a la capital malavita, para esta jornada y esta fiesta. Este torneo está liderado por Miguel Vera del Cantón El Carmen, el 890. El segundo lugar, Jorge Cedeño, otro carmelino, el 828. Tim Cabezas, el bicampeón ecuatoriano Homero Cabezas, en el tercer lugar. Si hablamos de puntaje, 141 Miguel Vera, 104 Jorge Cedeño, ambos del Carmen, 96 Homero Cabezas, 88 Luis Mendoza de Manta, el 87 puntos está Nico Terán del Carmen, el 450. Ahí viene el de Santo Domingo, Wilfrido Vargas de 44 con 85 puntos, del Carmen, el 429 Leonel Alvear con 78 puntos, de Esmeraldas, Julio Samandé, el 619, 76 puntos, de Colorados, el 59, Papicho Camposano, 75 puntos, del Carmen, el 990, Fabián Vera, 63 puntos, de Santo Domingo, de Club Colorados, el 27, Juan Carlos Puga, 57 puntos, y de Pedernales, Patricio Vega, el número 5, 56 allí. Pero ahí viene Darwin Aro, el 007, que pues tiene 51 puntos, y aparecen también el 2026, que está corriendo por el Carmen, pero es de Santo Domingo, Sergio Enríquez, que está con 22 puntos. Pero nada se puede hablar porque la final del campeonato acá en Santo Domingo, organizado por Carranco Sachi y la Racing Team, tendrá el puntaje doble. Y nada se puede hablar, no están seguros, yo diría, del quinto hasta el décimo segundo, porque dar un brinco de 44 puntos realmente es extraordinario. Y muchas cosas pueden darse en el campeonato regional Costa 4x4. Y el organizador acá en Santo Domingo es el señor Gleiston Guamán, de la escudería Carranco Sachi y la Racing Team. El 125 es piloto de esta escudería y es organizador del campeonato. Esto es muy importante, señoras y señores, en cuanto tiene que ver a la emoción de la fiesta del deporte, esta emoción muy excelente, que la actividad del deporte del 4x4 se pone a flote para conocer detalles, para saber qué pasa, qué dicen la gente de Santo Domingo. Aquí estamos con más de la... ¿Cómo está, don Gleiston? ¿Qué tal? Qué gusto molestarle en el momentito del almuerzo. El presidente de la escudería Carranco Sachi y la Racing Team, ¿qué tal? Qué gusto, buenas tardes. ¿Está listo para viajar hasta Calderón, don Gleiston? Máquina 125, buenas tardes.
2: Buenas tardes, Moisés. Un cordial saludo para usted y a toda la audiencia que tenemos acá en nuestra provincia.
0: Entiendo que ustedes tienen una durísima responsabilidad con doble puntaje, el cierre de la Regional Costa acá en Santo Domingo. Hábleme de los preparativos. Tienen el día 4 de octubre el cierre acá en Santo Domingo. Es una gran responsabilidad porque es imagen del club y también imagen de Santo Domingo, don Gleiston.
2: Sí, bueno, lo que es la organización sobre la competencia, la gran final que tiene, se está organizando todavía. Estamos, como usted sabe, el proceso siempre es un poquito demoroso, pero ahí estamos avanzando ya en el tema, primeramente de los permisos, tener la autorización de las autoridades de acá de nuestra provincia para poder hacer ya el despliegue de lo que es ya la publicidad en cuanto a las redes sociales y a nivel de todo lo que nos compete en publicidad.
0: Don Gleiston, es importante, todo listo, yo sé que la situación de ubicación en la tabla, pero nada se puede hablar porque se juega 44 puntos en la final y bien se puede llegar, pero lo importante es participar y darle vida, tenerle presente a Carranco Sachi y la Racing Team en la competencia a nivel nacional. Nos habla, digamos, en sí de la competencia del próximo día domingo, don Gleiston, allá en Calderón.
2: Así es, Moisés, siempre hemos estado participando ya durante ya 28, 29 años participando lo que es en el 4x4, y por ende nunca hemos dejado de participar y seguiremos participando hasta cuando Dios nos dé salud y vida para poder seguir teniendo nuestra escudería como es el Club Especializado de Automovilismo Carranco Sachi y la Racing Team en en las participaciones de los campeonatos nacionales.
0: No sé si de pronto me robo la primicia, don Clayston. ¿Podemos ya de antemano conocer la ubicación de la pista de la final de la Regional Costa, por favor?
2: Sí, lógicamente la final de la Regional Costa se llevará a cabo en la pista Richard Carrillo.
0: Ah, qué interesante, ¿ah? Interesante la pista Richard Carrillo, con todas las bondades. Entiendo que la razón social nos diferencia, pero el objetivo que perseguimos, los sentimientos, las ganas y emoción es la misma, don Clayston. Usted fue parte, digamos, de esta institución de Colorados, fue presidente del club, y de pronto, digamos, ahí está ese sentimiento y ese corazoncito para unir lazos de amistad en la familia de 4x4, don Clayston.
2: Así es, siempre el deporte une familias y une amistades. Lógicamente siempre fui una persona deportiva que he practicado toda, casi la mitad de mi vida en este deporte, y por eso hemos hecho varias amistades con muchos compañeros de Colorados Club, fui dirigente, como se lo acaba de decir, y eso es lo que hemos tenido, una buena amistad, y hoy por hoy ya se tiene una realidad de realmente el compañerismo que hemos tenido. Y seguiremos, yo creo, apoyándonos de unos a otros, porque el deporte es uno solo, y los dirigentes somos pasajeros, y el deporte debe seguir sumando, no restando.
0: Interesante, la verdad que yo me almuerzo esta noticia, pero me llena de satisfacción, porque hay mucha historia, hay bastante agua bajo el puente, palabras finales, y saber que la final de la Regional Costa, organizada por Carranco Salchi y la Racing Team, será en la pista del tetracampeón nacional, Richard Carrillo. Finalísima, don Clayston, siempre la orden, que la vaya bien en Calderón, y lo importante, de aquí viene la organización de la competencia bajo la responsabilidad del club que usted lo administra.
2: Así es, Moisés, muchísimas gracias por la entrevista, haciéndole una cordial invitación a toda la afición deportiva, seguidores de todos los vehículos que tenemos acá en nuestra provincia, en esta gran final que será, como siempre lo he dicho, de infarto, porque así es, porque tenemos que clasificar los 12 mejores pilotos para poder clasificar al campeonato nacional. Cordialmente invitados a la pista Richard Carrillo, el día 4 de octubre estaremos en la organización de la gran final del campeonato regional Costa. Por no olvidarse, día a las mujeres.
0: Muchas gracias, un abrazo fraterno al señor Clayston Guamán Ruiz. Muchas gracias, muy gentil, amigas, amigos. Ahí está. Se va porque se va el 4x4 en Santo Domingo, el 4 de octubre.

0: Bien, amigas, amigos, la radio, los deportes, ya volvemos con Caminantes. Ya está aquí su conductora Marisol Vera.
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2: ¿Cómo le va? ¿Cómo le va, mi querida Marisol? ¿Qué tal? ¿Qué gusto? Buenas tardes. Aquí estamos con usted para hablar notas interesantes de la actividad del deporte. Buenas tardes. ¿Con quién estamos en línea ya?
3: Buenas tardes, don Moisés. Para todos ustedes, todos los jueves estamos con informaciones de las carreras atléticas que hay dentro de local, dentro de provincia, dentro de a nivel nacional e internacional. Hoy día tenemos como invitado al señor coronel Jaime Alberto Castillo, que va a darnos información de una carrera que se organiza en San Golquí, de carrera atlética por la amistad a través del deporte 10K. Bueno, él nos va a dar muchas informaciones de las Fuerzas Armadas de la Federación Deportiva de Militar Ecuatoriana, ¿no? Buenas tardes, mi señor coronel Jaime Alberto Castillo.
4: Buenas tardes, un saludo a toda la audiencia y agradecerles por este espacio que nos dan para poder difundir lo que hacemos en la Federación Deportiva Militar Ecuatoriana y en especial esta competencia atlética que se llama Amistad a Través del Deporte. Ha sido una iniciativa primero para masificar el deporte en el Valle de los Chillos y en la provincia de Pichincha y para todo el país. También todos los que quieran sumarse están bienvenidos. Es una competencia atlética de 10 kilómetros. El nombre de la carrera es Amistad a Través del Deporte. Es ese espacio para compartir, para disfrutar en familia, entre amigos. Será este 20 de septiembre. Iniciará en la Universidad de las Fuerzas Armadas Este, un recorrido muy agradable por las calles de San Golquí, en el Boulevard Santa Clara. La inscripción tiene un costo de $20. Están todos invitados a que se inscriban y participen. Tiene también una... todos los inscritos recibirán un kit con un bolso, una medalla conmemorativa muy, muy bonita. Tendrán también un tomatodo de uno de nuestros auspiciantes, una camiseta. La camiseta está hecha con... hemos hecho un convenio con Cao Sport y será una camiseta marca Lotto, es una marca italiana, con secado rápido, protección UV, antitranspirante, liviana, que es ideal para los atletas. Adicional, todos los que se inscriban en la competencia tendrán opción de participar en un sorteo por fabulosos premios. Tenemos una moto Thunder de 250 centímetros cúbicos, alojamiento en hoteles de 5 estrellas en el oriente ecuatoriano, cenas románticas y algunas otras premios sorpresa. Tendremos también el día de la competencia algunas actividades como presentación de guía de canes, algunos grupos artísticos y realmente un recorrido muy, muy agradable acá en el Valle de los Chillos para disfrutar de un día agradable de competencia.
2: Mi querido coronel, qué gusto saludarle. Buenas tardes. Es importante acá en Santo Domingo la cantidad de clubes que hay de atletismo, que usted nos apoya con un recorderis, haciendo un poquito de historia de esta jornada deportiva que año tras año realizan ustedes. Adelante, por favor. Buenas tardes.
4: Bueno, les comento que nosotros como Federación Deportiva Militar Ecuatoriana tenemos vida institucional a partir del año 63 y durante la historia hemos organizado muchos eventos deportivos, festivales mundiales de cadetes, campeonatos mundiales, campeonatos sudamericanos, eventos de gran trascendencia. De hecho, en el año 2025 organizamos 2 campeonatos mundiales para el Consejo Internacional del Deporte Militar, como miembros que somos: el Campeonato Mundial de Paratletismo y Campeonato Mundial de Trailo, es una modalidad de orientación. Este año organizamos un campeonato sudamericano y un campeonato mundial de equitación, donde tuvimos una acogida muy, muy interesante y con resultados extraordinarios para nuestro país: una medalla de oro, una medalla de plata y tercer lugar por equipos en el Campeonato Mundial de Equitación. Hemos estado también siendo parte de otras organizaciones de eventos como Juegos Nacionales de Colegios Militares, pero nosotros no teníamos una carrera propia nuestra. Entonces asumimos este reto y mediante la iniciativa de todo el personal de la federación, esta va a ser nuestra primera edición de la carrera atlética amistad a través del deporte 10K acá en San Golquín.
3: ¿Cómo está, mi querido coronel, la organización, las categorías de la carrera 10K?
4: Bueno, en lo que corresponde a la organización, nosotros hemos cumplido con todos los protocolos, los permisos por parte del municipio, plan de contingencia, permisos por parte de los bomberos, plan de seguridad. Nuestro personal también va a estar distribuido durante todo el recorrido para dar la seguridad del caso. Tendremos paramédicos, ambulancias, personal especializado en sanidad para dar atención en caso de que ocurra cualquier cosa. Tendremos también puntos de abastecimiento de hidratación en el recorrido. La carrera está cubierta en su totalidad. Las categorías son categorías por edades. Bueno, la categoría élite principal, por edades de 19 a 29 años, de 30 a 39 años, de 40 a 49 años y mayores de 50. También habrá categorías para personas con discapacidad, los miembros inferiores, una categoría, otra categoría silla de ruedas y una tercera categoría otras discapacidades. Entonces también es una competencia inclusiva donde todos los que quieran sumarse están bienvenidos.
3: ¿Qué hora será la entrega de chiles, este, mi querido coronel?
4: Los kits se entregarán el día sábado en el Coliseo de la Universidad de las Fuerzas Armadas Este a partir de las 8 de la mañana hasta las 5 de la tarde. Recomendamos que vayan temprano para que puedan retirar el kit y no crear aglomeraciones ya en la tarde. Entonces, también ahí tendremos nuestros auspiciantes que tendrán sus stands para ofertar a todo el público que vaya.
3: ¿Todavía sigue con las inscripciones o ya están cerradas las inscripciones?
4: Están abiertas todavía las inscripciones hasta el día de mañana. Todos los que quieran sumarse, bienvenidos. Si alguien nos está escuchando y quiere venir de Santo Domingo a una competencia que la estamos haciendo realmente con todo el corazón, son bienvenidos. Pueden inscribirse en las redes sociales de la Federación Deportiva Interecuatoriana, en Facebook, Instagram o TikTok. Ahí están el link de inscripción, pueden hacerlo. El costo es bastante económico, $20. Y solamente con el kit ustedes ya recuperarán todo lo invertido. Tendrá, como les decía, un toma todo, una camiseta de alta tecnología, una medalla que tiene buenas características.
3: Muchas gracias, mi querido coronel. Estamos atentos a la competencia. Acá tenemos en Santo Domingo varios clubes, muchísimos que se han sumado ahorita a hacer deporte y estaremos comunicándonos. Igual estará pendiente esta carrera en las redes sociales para que puedan comunicarse con ustedes. Muchas gracias, mi querido coronel.
4: Totalmente agradecido a usted y a todos los escuchas que quieran sumarse. Santo Domingo, conozco que tiene un buen nivel de deportistas, una buena cantidad de deportistas, y cómo no, contar con ellos acá en esta competencia será de mucho agrado para todos nosotros.
3: Muchas gracias.
2: Vamos adelante, amigas, amigos, en el espacio de Caminantes, la hora 14 con 12 minutos. Marisol Vera, conductora de este programa, para continuar con esa gente linda que nos permite conocer muchos detalles, nos alimenta, nos robustece el mundo informativo atlético para saber qué es lo que se viene. Por favor, Marisol.
3: Sí, buenas tardes. Hoy día teníamos como invitado.
5: Ya, mi nombre es Naz Delgado, de Kinesof.
3: De Kinesof, sí, el amigo de Kinesof que siempre tiene para poder ayudar al deportista. Vamos a darle, que nos dé informaciones acerca de un evento también de lo que es el deporte para la disciplina deportiva, lo que es atletismo, pero esto es en otra forma. Comunícanos, por favor.
5: Claro que sí. Bueno, como bien saben, Kinesof en este caso está cumpliendo 13 años de aniversario y debido a eso creamos nuestra carrera Color Run, la cual se dará el domingo 25 de octubre. Obviamente la carrera es para todo público, tendremos muchísimas marcas invitadas.
2: Que nos, o sea, que estamos a más de un mes de la carrera.
5: Claro que sí, ya
2: falta con tiempo, muy, ¿no? Con tiempo, claro,
5: sí. Que la gente se... Aún tiempo, están bien. A tiempo de inscribirse, claro que sí, las inscripciones están totalmente abiertas a todo público. Pueden ir en pareja, con sus amigos, inclusive hasta solos si desean. Pues obviamente allá Tendremos una carrera en la cual estaremos compartiendo con música, mucho color. Va a ser una carrera...
2: Viviendo un día precioso, aparte, un día especial.
5: Claro.
2: A ver, hablemos de la competencia. ¿Cómo está el asunto de seguridad? Que es la base importantísima.
6: Vamos a tener...
2: Hola, ¿qué tal? ¿Qué tal?
6: Muy buenas tardes, ¿cómo están? Bienvenidos a todos los radioescuchas. Soy Estefano Martínez, también de parte de Kinesof. Esta carrera tiene... algo muy especial, es una carrera que va a llenarse de color, vamos a lanzar justamente polvos de colores y vamos a tener a DJ Franks justamente siguiendo toda esta carrera. Esta carrera es el domingo 25 de octubre, ajá, a las 8 de la mañana. El recorrido empieza desde el Coliseo Sáchila, que ahí va a ser la feria.
2: Ya, muy bien, salimos muy bien. Por la tras el Parque de la Juventud, ¿ya?
6: Sí, justamente atrás. Salimos por la calle El Quitumbe, agarramos la Lorena, volvemos a volver en U por el Jardines del Edén, regresamos, vamos a tener estaciones y la finalización de la carrera va a ser otra vez en el Coliseo Sáchila, donde vamos a tener una feria con varias marcas auspiciantes que ya tenemos.
2: Qué bueno.
6: Y vamos a poder disfrutar la familia, los amigos y sobre todo alguna experiencia totalmente diferente que vemos este tipo de carreras en otras ciudades. Pero hay que recalcar algo muy importante. Esta carrera está aliada con una fundación que es Shoulder to Shoulder Global. Y el porcentaje de las ganancias de esta carrera van a ser destinadas a esta fundación para poder ayudar a muchas de esas personas que tal vez no tengan el presupuesto para este tipo de terapias. Así que los invitamos.
2: Es una obra social.
6: Claro, es una obra. Y hay que
2: recalcar. Topamos la parte humana, que es muy, muy noble.
6: Totalmente.
2: Muy noble.
6: Y hay que recalcar algo muy importante. A veces la gente, hay diferentes tipos de carreras. Ajá. Esta no es una carrera de competencia, no va a haber ni un ganador, uno, dos, tres, no va a haber un podio. Sí va a haber un escenario, van a haber premios al finalizar de las marcas, vamos a hacer juegos y premios para poder que todos lleven algún premio, pero aquí no va a haber ni uno, ni dos, ni tres, ni cuatro.
2: No hay ubicaciones.
6: No hay un ganador en sí, todos van a recibir una medalla, es una carrera social para poder disfrutar de
2: y
6: algo.
2: Y esa medalla, mérito participativo.
6: Mérito participativo.
2: Buenazo,
6: y hay otra cosa
2: buenazo.
6: Muy importante. Por el pago de los $15,
2: ¿allá?
6: Que van a ser parte de la carrera, van a recibir un sticker y sobre todo un cangurito de colores, porque sabemos que a veces los corredores cuando van, no saben dónde dejar las llaves del carro, el celular,
2: el teléfono.
6: Entonces, y ahora con la seguridad, como usted mismo dice, es mejor guardarlo en el cangurito y además dentro de este canguro vamos a tener muchos premios de nuestras marcas auspiciantes.
2: Qué lindo, qué lindo. Uh-huh. Podemos hablar de dos, tres, cuatro... empresas que están apoyando.
6: Sí, cómo no. Tenemos justamente, tenemos marcas aliadas como Coca-Cola.
2: Bien, bien.
6: Tenemos marcas como Pronaca, tenemos marca como Oakberry, que ya es parte de nosotros, que es justamente la tenemos en el centro comercial del Bomboli Shopping.
2: Ajá.
6: Y tenemos muchas marcas que se están aliando ahorita más para poder ser parte de eso. Es más, hago el llamado a las marcas locales y nacionales.
2: Que se unan.
6: Que se unan.
2: Es algo
6: noble. Que se unan a esta campaña y a esta carrera, que es algo diferente. Porque además de motivar.
2: El fin benéfico, eso es lo importante.
6: Además,
2: es lo noble.
6: Además de eso, también es educar. No, educar a la ciudadanía santodomingueña de la importancia de la salud.
2: Date tiempo a recrearte.
6: Exacto.
2: Por la vida y la salud.
6: Totalmente.
2: Ajá. Cuéntame.
5: Hay que tomar en cuenta.
2: A ver, sí, dime.
5: Que al finalizar la carrera, obviamente, todos partimos juntos y todos regresamos juntos. Durante el trayecto también van a haber algunas estaciones con algunas actividades, vamos a tirarnos colores, va a ser como una fiesta.
2: De pronto, digamos, vamos a dar un giro.
3: Esta actividad está de moda ahorita, ¿verdad?
5: Y claro que
3: está de moda esta actividad de que todos corren juntos.
5: Claro, nos vemos sumadas a tendencia y pues eso fue lo que nos motivó un poco.
2: No hay ganadores.
5: Todos son ganadores.
2: Todos son importantes. Como la frase que utilizo en mis animaciones, ¿no?
3: Claro.
2: Aquí, todos somos
6: Marisol, justamente te mandan saludos, les manda saludos a todas las personas de Flama Plus, Sofía y Yescas, que nos está escuchando.
3: Muchas gracias.
6: CEO fundadora de Kinesof. Hay que recordar que también este evento es por los 13 años de Kinesof en Santo Domingo.
2: Qué lindo, 13 años.
3: Un saludo para Sofía, de verdad una gran amiga que siempre ha estado al tanto de los deportistas, más que todo atletas Santo Domingo. Y esta es una actividad, como le decía don Moisés, una actividad nueva y me gusta muchísimo compartirla y que mis amigos les felicito por este evento porque se suman personas que de verdad disfrutan el deporte.
2: Y tiene que ser solamente atletas.
3: A eso iba.
6: Pero sobre todo una carrera que, por ejemplo, mucha gente dice, ¿con qué voy a ir? ¿Cómo voy a ir vestido? Pueden ir vestidos de cualquier forma, como quieran, de preferencia con ropa clara. Y la gente que me pregunta y dice, nos vamos a manchar. Todos estos polvos de colores salen con agua, pero es esta gabardía que uno va a disfrutar con la música. Algo diferente que hemos visto en otros países y en otras ciudades, pero aquí va a ser ahora en Santo Domingo.
2: Ah, qué bueno, qué interesante.
5: Hay que tener en cuenta que los polvos no son tóxicos.
2: Ajá.
5: Y que obviamente no vamos a salir perjudicados con este tipo de colores.
2: Pero si así vamos a vivir una fiesta totalmente.
6: Es una fiesta
2: aparte.
6: Es una fiesta total.
2: Una fiesta linda, una fiesta.
5: Al finalizar, por ejemplo, el evento o el recorrido que vamos a realizar con DJ Franz, vamos a estar todos en la feria, donde van a estar todos los stands de las marcas auspiciantes, las marcas que quieran hacer activaciones.
2: Y esto vamos allá, porque de ahí vamos a hacer muchos amigos.
6: Claro,
2: es lo que
6: sí
2: quiere la sociedad.
6: Es más, ustedes están más cordialmente amigos, invitados, y queremos hacer algo muy importante el día de hoy. A todas las personas y a los radioescuchas que nos están ahorita oyendo, van a tener, solo por el día de hoy, si es que se inscriben, un porcentaje de descuento en la inscripción.
2: ¡Ah, caramba!
6: Entonces, hacia todos los que nos están escuchando el día de hoy,
2: ¿ya?
6: Si dicen que nos escucharon hoy en el programa y nos dicen que escucharon esta publicidad, van a ir y a los números de Kinesoft. Les recuerdo que todo lo que quieran escribir para más información, entren a las plataformas digitales de Kinesoft en Instagram, en Facebook y en el número que ahorita Naz los va a decir.
5: Claro que sí, a través de WhatsApp también nos pueden contactar al 099-201-9050.
2: Repítelo, por favor.
5: 099-201-9050.
2: Habla muy rápido, por favor.
6: Sí. Más despacio.
5: Ya les brindaremos toda la información a través de WhatsApp.
2: Aquí hay, deme los nombres de los clubes acá en Santo Domingo.
3: Aquí hay muchos clubes de ahorita. Está Metropolitano, Atleta Santo Domingo. Está Trey Rani de Gigi. Está Club Gerbo, Corre Caminos. Hay nuevos.
6: Entonces,
3: hay
6: por favor, Marisol, haga usted, ayúdenos con esa cordial invitación a todos.
2: Es la madrina.
6: Usted ahorita la bautizamos como la madrina del Color Run, por favor. Invite a todos ellos.
3: Claro, igual esto se sube en la página, igual ya todos se van a enterar.
5: La idea es que muchas más personas se sumen a esta causa solidaria. Para pues obviamente ayudar a esas personas.
2: Y no es solamente para la gente de Santo Domingo, a donde
6: es
2: está llegando
6: todos
2: la señal de Radio Flama en Manaví, Esmeraldas, en Los Ríos,
5: si
2: en Pichincha.
5: Con su
2: venga,
5: puede ir. Eso no hay ningún problema.
3: Grupo, familia,
6: es más, ustedes ya los quiero ver ese día, domingo 25 de octubre. A usted, es más, pueden ir, como dice Naz, hasta disfrazados para vivir esta experiencia. Porque hay que recalcar que va a haber ciertas estaciones donde no es la típica carrera. Es una carrera donde vamos, sí, a compartir, pero también vamos a hacer bailoterapia, vamos a compartir con los polvos. Y muchas marcas con las que acabé de nombrar, vamos a tener centros de hidratación, vamos a tener regalos y premios para poder compartir ese domingo 25 de octubre.
2: Y el lugar, digamos, donde van a concentrarse es una explanada, ¿no?
6: Nos vamos a concentrar justamente a las afueras del Coliseo Sachi.
2: Sí, claro, la explanada del Coliseo.
6: Exactamente.
2: Correcto, entre el Coliseo y el estadio.
6: Exacto.
2: Es grande, grande,
6: la fiesta,
2: inmensa.
6: La fiesta.
2: Y segura.
6: Exacto. Justamente pensamos en la seguridad de todos los ciudadanos y de los runners que van a estar. Pero la fiesta y la finalización y el inicio va a ser a las afueras del Coliseo. Ahí va a ser justamente la estación donde van a estar todas las.
2: Hablemos de horarios. ¿Empezamos a qué horas?
6: Empezamos 8 en punto de la mañana. ¿Ya? Y esto está destinado hasta más o menos 1 de la tarde para poder vivir esta fiesta.
5: Sí,
2: día precioso, día 25º, día del noveno, del décimo mes
6: y
2: del
6: esto,
2: año.
6: Y esto hay que recordar que esto podría ser como el inicio a las fiestas de la provincia de Santo Domingo.
2: Claro,
3: claro,
2: un homenaje, sí, un homenaje.
6: Es un homenaje a Santo Domingo.
2: Muchas gracias, ¿no?
3: Muchas gracias, estamos igual.
2: Comida. Verá, que eran invitados.
3: Una no semana, menos, claro, una semana más antes de...
6: Es más, yo quiero
2: 15 días antes. No,
6: es más, yo quiero que justamente eso, quedamos una semana antes o 15 días, volveremos para que recordar.
3: Perfecto, perfecto.
6: Y que justamente como la madrina ya es Marisol, haga ese
3: público.
6: Es más, yo la veo corriendo ese día.
2: Y no se pierda.
3: Dele.
5: Claro que sí, vamos a ver una fiesta llena de color. Y obviamente están todos cordialmente invitados para
2: 25 de octubre, amigas, amigos.
3: Estamos ahí, estamos ahí. Muchas gracias.
6: Les vuelvo a recordar, pueden inscribirse por solo $15 en las redes de Kinesó o al número que justamente ya ahorita Naz los va a decir. Y que no se olviden que esto es una carrera con una ayuda y un beneficio a los más necesitados. Pero sobre todo, algo diferente que en Santo Domingo no había.
2: Bien,
3: muchas gracias.
2: Bien. Este es Caminante, mis amigos, con Marisol Vera.

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1: Vamos adelante con caminantes, amigas, amigos, invitados especiales, gente que nos invita a alegrar la tarde con buenas y excelentes notas, porque este mundo atlético es maravilloso. Dígame, por favor.
2: Así es, tenemos hoy día al doctor Marcelo Navarro. Ya saben que él es el
1: Marcelito,
2: a ponerle gana, que porque siempre
1: hay mucho
2: nos ayuda.
1: Que hablar, mucho
2: sí,
1: que hablar.
2: De verdad que sí. Y ahorita tenemos el tema de tendinitis, de rotuña de. Bueno, él nos va a informar, porque si me pongo a decir todo, ya él nos va a decir.
3: Muy buenas tardes, qué gusto estar acá con ustedes, agradecido por la invitación. Y
1: no, esta es su casa, le hemos dicho, esta es su casa, y aquí no paga riendo.
3: Eso sí.
1: Venga con tranquilidad.
3: No paga riendo. Venga con tranquilidad. Para abordar un tema que es la tendinitis rotuliana.
1: Ahí el está, proceso tendinitis de rotuliana, clarito.
3: El proceso
1: tendinitis
3: de crecimiento.
1: Ahora, digamos, es un término médico. Ahora, ¿qué es la tendinitis rotuliana? Dígalo,
3: por favor. Correcto, yo justamente ya traje una maqueta porque me es necesario hacerles entender qué es la tendinitis rotuliana, ¿no? Si ustedes ven, esta es una maqueta de la rodilla, donde en la cara anterior de la rodilla, justamente así bien prominente, está el tendón rotuliano. Justamente el tendón rotuliano es la finalización de los cuatro músculos que son del cuádriceps, los músculos más fuertes del cuerpo, en la cara anterior del muslo, ¿no? Entonces, cuando comúnmente los chicos o los niños en etapa de adolescencia o en preadolescencia empiezan a crecer, este tendoncito se estira y al estirarse se produce el síndrome del crecimiento, lo llamamos en kinesiología, donde nosotros vemos que el estiramiento del hueso pues hace como efecto colateral el estiramiento del tendón y el tendón se inflama. Entonces, la tendinitis rotuliana es una inflamación del tendón rotuliano. Pero también se puede dar en personas que ya han sobreusado este tendón, ¿no? Personas que han hecho mucha actividad, por ejemplo, mi amiga, puede ser que en el hacer mucha actividad física genera que el tendón se cargue o bien la masa muscular un poquito se altere y el que va a sufrir el efecto es el tendón rotuliano.
2: Ya, y algo más, eso de ahí, por ejemplo, tendinitis que tú dices es eso, en rodilla, en la tibia, en el tendón de Aquiles.
3: No, las tendinitis son en todas las partes.
2: Ah, en todas las partes.
3: Por ejemplo, hay tendinitis aquiliana, tendinitis del codo de tenista, que dicen que es la tendinitis del codo, la parte interna. Los tendones están en todas las terminaciones musculares que van a activar una articulación, pero la que hoy vamos a tocar es la de rodilla.
2: A la de rodilla hoy día. Bueno, eso es excelente para todas las personas, no solamente deportistas, sino a todas las personas nos pasa cualquier dolor. Entonces estamos aquí con el doctor Marcelo Navarro para que nos dé nuevamente su ubicación, su contacto, para que ustedes puedan asistir y hacerse pues de un chequeo cuando ya nos está por ahí medio traqueando la rodilla, haciéndonos un sonidito, que a mí ya me pasó igual, yo estoy en tratamiento con ustedes.
3: Sí, es verdad, muchas veces el cuerpo no es necesariamente tener una actividad deportiva, sino que en el diario vivir también puede ocurrir una tendinitis rotuliana, ¿no? Por ejemplo, una persona que diariamente sube y baja gradas, a la larga genera un desgaste en el tendón por la carga de la rodilla y va a aparecer. Y es muy cierto, nosotros en Cerfi trabajamos con aparatología que, bueno, trajimos de fuera del país para eso, para solucionar las tendinitis, solucionar los problemas deportivos, las lesiones deportivas y todo lo que tenga que ver con deporte, pues en Cerfi lo solucionamos, ¿no? Estamos en la cooperativa Marino Peñarriera, entre la García Márquez y Rómulo Betancur, ahí cerquita la Casa del Balón.
2: Bueno, de pronto don Moisés nos quería hacer pregunta, pero bueno, ya se me escapó por allá. ¿Alguna pregunta para el doctor? Usted.
1: Una pregunta para el doctor. Yo el otro día hice una pregunta a un médico y también de pronto es importante. Mi querido doctor, cuando la gente festeja un día anterior, es dable, dice, vamos a sacar el chuchaqui, vamos a correr. De pronto es dable por la situación, peligroso. Porque vale la pena, digamos, que la gente conozca. Y qué mejor ustedes como profesionales dar, digamos, si se quiere, una ratificación a lo que uno piensa ignorantemente o, digamos, una prevención a esta situación?
3: Le comento que muchas veces la tendinitis, ¿no?, que es el tema que estamos hablando ahora, justamente debajo del tendón y el hueso, después, bueno, aquí mis dedos, está una estructura que se llama la bursa. La bursa es una bolsita de agua que sirve para que el tendón se desplace sobre el hueso.
1: ¿Ya?
3: Cuando una persona excede en el consumo del alcohol, ¿no?, el alcohol tiende a generar una alerta en el interior del organismo. Dice, está habiendo un exceso de alcohol, entonces el cerebro dice, botemos líquido para que a través del líquido botemos alcohol. Y ese es el detalle que las personas que están tomando, pues frecuentan mucho el baño, ¿no?, porque tienen que orinar bastante. Entonces, en ese detalle de ir a orinar, ocurre una deshidratación. Y el efecto mayor va a ser siempre en las bursas. Nosotros hemos visto muchas tendinitis que son a causa de las bursitis causadas por deshidratación. Entonces la hidratación es un factor predominante para la persona que hace actividad física, y si ellos están haciendo deshidratación antes o después de la actividad física, sí o sí va a venir una lesión.
1: Vea, cosas que hay que prevenir para no lamentar.
2: Así es.
1: Porque es importante que conocer aquello sabiendo de que hoy la ciencia nos permite conocer de cerca, si no es personalmente, a través de las redes sociales, nos informa, nos previene, porque a veces pecamos de esa situación de ignorar y nos aventamos a una pista, a una carretera, nos vamos a nadar, tomamos el sol, vamos a jugar fútbol, que dice, vamos a sacarnos el guayabo, pero no saben, digamos que de pronto estamos, si se quiere, en un momento dado, hasta cierto punto peligrando nuestra vida, ¿no?
3: Sí, sí, porque imagínense con una tendinitis que en cualquier parte del cuerpo, no solo la rotuliana, usted tenga una cierta limitación, por así decir, se va a la piscina, e inclusive los calambres en la piscina, ¿no?
1: Claro.
3: De las deshidrataciones. Entonces, si usted está deshidratado por el consumo de alcohol y hace la actividad física de natación, podría sufrir un riesgo su salud o su vida.
1: ¿Qué pasa, digamos, también, topando? Yo sé que el tema de la tendinitis es muy bueno, pero la gente dirá, ¿y por qué don Moy no pregunta al doctor qué pasa con la gente que mucho consume cigarrillos?
3: Ah, bueno, esa es otra vía, ¿no?
1: Yo sé que es otra vía, pero si vale la pena aprovecharlo, no, porque el doctor no se lo tiene todos los días.
3: Las preguntas que usted desee, Moisés, para poderle ayudar, ¿no? Bueno, el cigarrillo es un tema ya que desde la perspectiva de salud nosotros tenemos todo fundamentado, que el cigarrillo genera muchos problemas de salud, ¿no? Partiendo desde los problemas respiratorios, que hay problemas en la capacidad vital de respiración, ella se disminuye.
1: El asunto pulmonar, ¿no?
3: En asuntos pulmonares, porque ella empieza a hacer una disminución a causa de la nicotina que entra en el humo, y esta pues empieza a generar problemas de disminución de la respiración, sin dejar de lado los problemas emocionales, psicológicos, ¿no? Porque también hay una afección. Por eso al final de cuentas finaliza como un vicio, ¿no? Una adicción.
1: Claro.
3: Cuando ya tú ves que el cigarro te quita la ansiedad, por así decir, pero es verdad, te ayuda en la ansiedad, pero te daña los pulmones, entonces ya no es muy viable por ahí. El cigarrillo no lo podemos decir que es un buen amigo, más para el deportista todavía, porque el deportista siempre debe mandar o manejar márgenes de rendimiento. Y si es que nosotros estamos usando un efecto de cigarrillo, de humo, el rendimiento va a ser bajo, ¿no? La respiración es base en la energía para el deporte, entonces pues se va a disminuir el rendimiento como tal.
1: ¿Se da cuenta que sacamos provecho de la presencia del doctor?
2: Así es.
1: Con otra pregunta, con muchas que lo podemos ir preparando y aprovechando, ya que principalmente, creemos que gozamos de una buena amistad con mi gran amigo, y de eso queremos que a través de la radio, porque la radio es educación, la radio, llegamos donde otros no llegan, y qué oportunidad, conocerlo. Ahora sí, vale la pena también, porque dice manos que dan, manos que reciben. ¿Usted atiende en?
3: Bueno, como les refería hace rato, nosotros, nuestro centro está en la cooperativa Marina Peñarrera.
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2: En la casa del balón, más rápido.
3: Sí, la casa del balón.
2: Ya. Es más conocido.
1: Hay otra situación, los horarios.
3: Los horarios. Nosotros tenemos una atención constante de 8 a 8. Tenemos un personal que atiende desde las 8 y bueno, yo estoy de 2 hasta las 8 de la noche.
1: Interesante, ¿ah? Muchas gracias.
2: ¿Qué ya más me tenemos? Toca ir, ya me toca ir, sí, esto, el viernes me toca ir a mí. Me falta uno todavía, una sesión. Sí,
1: claro. No puede dejar incompleto. No, no. Son procesos. No, el médico cuando le manda 12 pastillas es porque le va mandando una dosis completa. Así pero es. La mala costumbre, ser malcriados, desordenados, tomamos 3, 4, 5 pastillas, nos quita la tos y dice ya con esto ya basta. Y no es así, no, porque nuestro abuelo dice, mientras tú no tomes la dosis completa, completo, claro, estás lista a nuevamente contraer con más fuerza la enfermedad.
3: Es que hay un detalle, ¿no? Cuando usted hace un tratamiento, el tratamiento involucra siempre una fase desinflamante, la otra fase de poder fortalecer, dejar los tejidos fuertes para que no vuelva a ocurrir la lesión. Claro. Muchas veces creemos que la rehabilitación solo es quitar el dolor. Y él dice, no, ya no me duele, ya estoy bien. Pero volvés a la actividad deportiva y te vuelve a sacar el dolor fuera de la actividad deportiva.
1: Y con más fuerza, y con más riesgo.
3: Y con más riesgo, correcto, de que haya habido una doble lesión y una lesión sobre lesión, en otras palabras.
1: Así es.
3: Entonces, eso va a generar de que tú tengas que tener más tiempo en recuperación, más tiempo en terapia. Y al final, no se resuelven las cosas así. La idea siempre es generar la desinflamación y continuadita la profilaxia o el fortalecimiento.
1: Muy bien, doctor, ayúdame con el número. Si alguien por ahora está escuchando en Manabí, en Los Ríos, en Pichincha, en Esmeraldas, y llegan a Santo Domingo interesado por lo que nos dice acá nuestro amigo el doctor, pues, ¿un número telefónico?
3: Claro, con todo gusto. Pueden contactarnos en el
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3: En ese número nos contactan.
2: Recomendado, pues, recomendado.
1: Esperando.
2: Carlos, muchas gracias.
1: A Marisolo tiene papelito.
2: Gracias, sí, sí, sí. De haciendo. Verdad que sí, estamos en eso, en ese momento. De verdad, los masajes, las competencias que he tenido me han dado resultado porque me he ido a hacer los masajes donde el doctor Marcelo.
1: Muchas gracias.
3: Sí. Y también felicitarles al último podio.
2: Ah, bueno, claro. Sí, sí.
3: Felicitarlo en persona, pero
1: qué lindo, ¿no? Marisol. Felicitaciones de corazón,
2: muchas
1: un abrazo
2: gracias, grandote. Muchas gracias.
1: Y dicen que los años, no, los años no pesan cuando la gente tiene, digamos, una disciplina, una conducta de trabajo y entrenamiento, ojo, y es lo que usted tiene, ¿no? Eso es importante.
2: Sí, es. Muchas gracias.
1: Gracias.
2: Y,
1: ¿algo más, doctor?
3: No, yo agradecido, pues cuando ustedes deseen, vuélvanme a llamar, hablamos de otro temita así de salud.
1: Así, le robo otro temita y otro temita.
3: Y ahí ya estamos para informar.
2: Sí, es muy importante, bien. Esos temas muy bonitos, de verdad, y gracias, doctor, y estaremos el próximo jueves. Buen provecho.
1: Con mucho gusto, amigas, amigos, muchas felicidades. Y hemos hablado con el doctor
2: Marcelo Navarro.
1: Marcelo Navarro, un distinguido ciudadano nacido en la hermana República de Bolivia. ¿Sí? Está acá en Santo Domingo, un profesional, pues, y la gran oportunidad para gente que, digamos, tenga problemas de óseos, ¿no?
3: Osteoarticulares.
1: Así es.
3: Tendinosos, todos ya lo entendemos.
1: Entonces, la cordial invitación. Cierre el programa, señorita Marisol.
2: Sí, así es. Muchas gracias, doctor. Estaremos el otro jueves anunciando los demás que quedaron pendientes, porque prácticamente teníamos también otros invitados, pero no nos alcanza el tiempo. Entonces, poquito, para el jueves estamos cortito con ustedes. Muchas gracias y buen provecho.
1: Muy gentiles.
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0: ¡Llegamos!
1: ¡Bravo!
2: Qué gusto grato poder ser la mejor compañía para todos ustedes en esta tarde de jueves. Jueves, antesala de fin de semana. Señoras y señores, yo soy Wellington y acá estamos listos ya para acompañarles, para compartir con ustedes nuestra programación desde Flama 104.5, la estación de la tierrita. Habilitamos ya nuestro número celular para que ustedes puedan tener acceso, enviarnos sus reportes de sintonía y, por supuesto, ayudarnos a elegir canciones en esta tarde. El 0989-01-6812. Hasta las 16:30 vamos a acompañarles con buena música, buena información, la mejor diversión aquí en la estación de la tierrita. Arrancamos de esta manera, más o menos así.
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Vamos, súbale volumen, súbale volumen. Que aquí está la mejor diversión a través de Flama 104.5, la estación de la tierrita. Vamos a enviar saludos a Gaviota. Un abrazo grande para Gaviota. Ya está disfrutando la programación a través de nuestra transmisión en TikTok. Gracias, excelente tarde. A quienes deseen seguirnos en nuestra página principal como Radio Flama 104.5 y por supuesto como Wellington Murillo, ahí estamos en TikTok transmitiendo para todo el planeta. Así que saludos a todos quienes a esta hora se conectan con nosotros desde diferentes partes del país y del mundo a través de www.radioflamaplus.com.es también. Saludos a nuestros hermanos de habla hispana. Gracias, señor Ficti. Aquí estamos, acompañándoles con buena música. La mejor diversión en las tardes la tiene Flama.

vamos a enviar un saludo a la gente de la provincia verde de Esmeraldas. Gracias por estar junto a nosotros en Atacames, en Mompiche. A los amigos de San Lorenzo, de Tonsupa. Un abrazo grande en Borbón. Muchas gracias, chicos. En Biche, en San Mateo. Le quiero enviar un abrazo gigante a toda la gente de Quinindé también. De Guayabamba, de la Sexta, de la Tercera. Saludos cordiales. Y en el noroccidente de Pichincha. Saludos en Puerto Quito, Pedro Vicente Maldonado, Nanegalito, Los Bancos. A la gente de Mindo también, un abrazo grande, ¿eh? Saludos en Mindo. Gracias por estar junto a nosotros.

0: Exactamente. Las 15:24 minutos. No hagan asustar, ve así, de esa manera. 15:24 minutos de este jueves. Nos preparamos para irnos a una pausa. Ya regresamos enseguida con más. Vamos, vamos a buscar la burrita. Ya venimos, ya venimos. Con más diversión, con más alegría. Aquí en Flama 104.5, la estación de la tierrita. Ya volvemos.
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7: Quince, 28 minutos en todo el territorio ecuatoriano, listos para seguir disfrutando de nuestra programación. Aquí en Flama 104.5, la estación de la tierrita, les comento que el señor Marcelo Gallardo ya está en Ecuador. El entrenador argentino arribó este jueves 17 de septiembre a Quito, procedente de Buenos Aires, para iniciar oficialmente su ciclo al frente de la selección ecuatoriana. El vuelo que trasladó al muñeco aterrizó en la capital ecuatoriana a las 10 horas con 17 minutos, de acuerdo con el horario previsto. Gallardo llega acompañado por parte de su cuerpo técnico y se prepara para asumir por primera vez el cargo de seleccionador nacional. El argentino será presentado oficialmente esta tarde en la casa de la selección, donde comenzará una nueva etapa de su carrera. Gallardo firmó con un contrato con Ecuador hasta el 2030 y tendrá como principal objetivo conducir a la tricolor durante este proceso. Antes de viajar, el entrenador expresó su entusiasmo por el nuevo desafío y destacó la generación de futbolistas que tiene Ecuador. La generación de futbolistas que tiene Ecuador despierta en mí un entusiasmo, manifestó el muñeco Gallardo. El debut de Gallardo como técnico de Ecuador está previsto para el 24 de septiembre frente a Corea del Sur. Posteriormente, la tricolor enfrentará a Japón el 1 de octubre y tendrá amistoso el 5 de octubre en Tokio. Con su llegada a Quito, Gallardo comienza oficialmente su etapa al frente de la selección ecuatoriana con la mira puesta en los próximos compromisos y en la preparación del equipo para el ciclo que se extenderá hasta el 2030. Ahí está. Ya se encuentra en Ecuador. Hoy en la tarde será presentado Marcelo el Muñeco Gallardo como el nuevo entrenador del equipo de todos de la selección de nuestro país. Que le vaya muy bien y que sea un excelente proceso el que podamos vivir de las manos del argentino Marcelo el Muñeco Gallardo. 15, 30 minutos. Vamos a seguir disfrutando más éxitos, señoras y señores. Ah, por cierto, les comentaba que Marcelo Gallardo nunca ha dirigido una selección de ningún país, pero tiene una carpeta bastante gigante de buenos resultados, logros obtenidos, y esperemos que le vaya bien acá en el Ecuador. 15:30, vamos a continuar. Señoras y señores, hoy es jueves. Lo disfrutamos junto a todos ustedes, aquí en Flama 104.5.
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7: Vamos a avanzar, señoras y señores. Esto suena así. Algo de clásicos para ustedes en esta tarde de jueves de TVT.
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0: Exactamente a las 15:36 minutos. Una tarde espectacular, la disfrutamos junto a ustedes desde la estación de la Tierrita. Vamos a enviar saludos para nuestra gran amiga, nuestra queridísima amiga, para doña Judith Calle, gracias. Está disfrutando de la programación, la bellísima Judith Calle. Saludos para nuestra reportera estrella de Flama, para Jessica Rojas también, ¿eh? Espero que ya haya obtenido eso que usted ya sabe, ¿no? La segunda alimentación del día, el almuerzo, dice que está ahora terminando de almorzar, dice. ¿Eh? A esta hora ya es merienda, mi estimada Jessy. 15:36 minutos. Jueves, chicos. Vamos a seguir disfrutando. Jueves, antesalas de fin de semana. 17 de septiembre, gracias a todos los cumpleañeros y cumpleañeras.
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permítame enviar un abrazo grande y un saludo muy especial para todos quienes se van conectando a nuestra transmisión en TikTok. Gracias. Como Radio Flama 104.5. Y por supuesto, como Wellington Murillo, ahí saludamos a todos nuestros amigos, a todos nuestros oyentes, a todos nuestros seguidores. Gracias al reporte de sintonía desde diferentes partes del país y obviamente del mundo entero. Gracias por estar junto a nosotros a esta hora. Buenos días, buenas tardes, buenas noches, donde quiera que nos escuchen a nivel mundial. Es un gusto grato, es un placer enorme estar acá acompañándoles en este jueves.

0: 15:45 minutos. Vamos a hacer una brevísima pausa. Regresamos enseguida con más. Gracias por estar conectados con nosotros, disfrutando de la programación, los amigos de la transportación urbana, la gente del taxismo también, una tarde espectacular. Un abrazo grande a ustedes, gracias por el reporte de sintonía. A todos quienes están conduciendo por las diferentes avenidas, por las diferentes arterias de esta ciudad, les decimos que vamos a una pausa y volvemos enseguida con más diversión. Esto es Qué Buena Tarde.
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6: Exactamente las 15:50 minutos de este jueves, 3 de la tarde, 50 minutos de este jueves, antesalas de fin de semana. Gracias por estar junto a nosotros disfrutando de la programación. 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Vamos a seguir compartiendo más éxitos porque la tarde continúa la diversión acá.
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6: 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Vamos con esto.
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0: Enviamos saludos a Darwin Zambrano, también está disfrutando con nosotros la programación. Robin Díaz, saludos. Gracias a todos quienes están conectados con nosotros.
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0: 16:08 minutos en todo el territorio ecuatoriano. Vamos a hacer una brevísima pausa, ya volvemos enseguida con más diversión. Esto es Qué Buena Tarde, gracias por estar junto a nosotros, compartiendo en esta tarde espectacular de jueves. Vamos a una pausa, volvemos enseguida con más.
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0: Esta es la estación de la Tierrita y nosotros estamos listos para seguir disfrutando de más éxitos en este jueves. 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Ahí está, gracias a la gente de Importadora Bravo también. 16:11 minutos, vamos a continuar. Más éxitos aquí en la estación de la Tierrita. Nos vamos con esto.

16:22. Gracias por estar junto a nosotros en este jueves. Muchísimas gracias a nuestros amigos en La Concordia. Un abrazo grande para Marcelo Zambrano. Está disfrutando de la programación. Para toda su familia también un abrazo grande, ¿eh? Y el sector 2 de la Nueva Concordia. Saludos a la familia Muñoz. Nos reportan sintonía desde allá. Gracias. Excelente tarde. En la Parroquia La Unión. Juanito García, un abrazo grande en el sector del Silencio. Ahí está disfrutando de la programación Juanito García y toda su familia. Un abrazo grande para usted. Excelente resto de tarde. Excelente resto de jueves. Juanito, un abrazo para usted, ¿eh? Para toda la familia también. Disfrutando de la programación. Esto es Qué Buena Tarde a través de Flama, la estación de la Tierrita.

Señoras y señores, cada tarde les entregamos la mejor diversión, la mejor energía, a través de Flama 104.5. ¡Qué buena tarde! Saludos a don Luis Caguana, siempre reportando sintonía. A los amigos de la transportación urbana, excelente tarde, ¿eh? Transmetro, Sáchila, Rumiñahui y Río Toachi. Ejecutrans, gracias por estar junto a nosotros. A los amigos del taxismo también, permítame enviar un saludo muy cordial a toda la gente del taxismo. La gente de la clase amarilla, siempre compartiendo con nosotros. Esto es Qué Buena Tarde.

ya en la recta final de nuestra programación. 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Siempre conectados con Flama 104.5. 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Atención personalizada. 16:29. Hemos pasado una tarde espectacular junto a ustedes, disfrutando de la programación, inyectando la mejor energía para quienes están laborando, a quienes a esta hora ya les coge el agotamiento por la labor que hemos cumplido el día de hoy, ¿eh? Vamos arriba, esos ánimos. Hay mucha diversión de compartir con ustedes, mucha energía en

16:31. Nos vamos, chicos, nos vamos. El gusto enorme de haberles acompañado, de haber compartido con ustedes la programación desde las 15. Así que mañana les hacemos la cordial invitación para que estemos juntos una vez más, desde las 15 horas hasta las 16:30 en viernes. Dios me los bendiga, se me cuidan mucho. Un abrazo grande para todos ustedes. Gracias por la atención prestada y, por supuesto, gracias a nuestras importantes firmas comerciales. Gracias a nuestros hermanos de habla hispana que se conectaron con nosotros y estuvieron disfrutando la programación. Muchísimas gracias. Excelente tarde para todos ustedes. Así que les hago la cordial invitación para que mañana estemos de vuelta a partir de las 15:03 p.m. con la mejor energía, la mejor diversión. Se me cuidan mucho, Dios me los bendiga, y si Él nos permite estar acá, pues acá estaremos desde las 15:00. Siga disfrutando de la programación de Flama 104.5, la estación de la tierrita. Volvemos mañana. Yo soy Wellington y gracias a quienes estuvieron conectados a través de nuestra transmisión en TikTok como Radio Flama 104.5 y, por supuesto, en nuestra página principal como Wellington Murillo. Ahí estamos. Volvemos el día de mañana. Se me cuidan. Chao, chao.

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1: Daniel Noboa anuncia un sistema avanzado de control fronterizo en Ecuador, todo esto con la cooperación de Emiratos Árabes Unidos. El presidente Daniel Noboa destacó la captura de presuntos integrantes de la banda Sao Box durante la primera jornada del toque de queda y señaló que una alianza con Emiratos Árabes ayudaría a controlar el narcotráfico en la frontera. En declaraciones a Radio Élite, el presidente señaló que la medida extraordinaria de emergencia ya presenta resultados positivos, especialmente en el Oro, donde se han roto ciertas estructuras criminales. Es un toque de queda por un periodo determinado en zonas determinadas. Tampoco va a afectar la economía, así lo dijo el primer mandatario. También destacó que el ministro del Interior acompañó el operativo del bloque de seguridad y se detuvo a 14 presuntos integrantes de una banda en Machala y Pasaje que estaban operando e intimidando a las familias de ese sector.
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1: La ley antimafia se socializada previo a su segundo debate. La propuesta, que será analizada en segundo debate por la Asamblea, plantea nuevas herramientas para fortalecer las acciones contra las organizaciones delictivas y el crimen organizado. El proyecto está conformado por 3 artículos reformatorios, una disposición general y una disposición final. Entre sus principales planteamientos se incluye reformar el Código Orgánico Integral Penal, la Ley de Extinción de Dominio y el Código Orgánico de la Función Judicial. La actividad permitió exponer el contenido del proyecto ante estudiantes y miembros de la comunidad universitaria y además recoge inquietudes relacionadas con las medidas planteadas para combatir las estructuras criminales.
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